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2: Vámonos parejos, señores. Saludos a toda la banda de la finiquera. Ahí viene Edgardo Núñez, aquí para el show de Erasmo y la Chocolata, Choco. Oye, qué padre tener a chicos. El otro día tuvimos a alguien que era súper fan del programa y ya, bueno, ahora ya está aquí. Y te pasa lo mismo, que trabajaba en un car wash y ahora está aquí. Bienvenido, Edgardo, al show de Erasmo y la Chocolata.
3: Gracias por la invitación. Un gustazo estar por acá, gracias a Dios. Y saludando a toda la gente que nos está escuchando y que nos está mirando.
2: Qué chido. Oye, ¿y cómo se llamaba el car wash donde trabajabas ahí, Edgardo?
3: En el car Raceway Express.
2: ¿Cómo?
3: Raceway Express.
2: No, Raceway Express. Nah, sí, qué bueno que te saliste de ahí, güey. Ni se puede pronunciar. Ellos trabajaban en el, el car wash VIP, algo así. Express, no, güey.
3: Estaba bien difícil el nombre.
2: Sí. ¿Cómo bien, maestro?
4: Muy bien, bro. Y si ustedes trabajan en un lugar donde está difícil de pronunciarse, sálganse del jale. No tienen razón de ser esos negocios, bro, ¿ok?
2: No sean mamón. Bueno, oye, ¿y a qué edad llegaste de dónde? ¿Sinaloa?
3: Sí, de Sinaloa, Simón. A los 13 caímos ahí para la finiquera.
2: A la finiquera. Y que escuchabas este show que dijiste, cuando esté grande voy a tener novias para hacerles el chocolatazo.
3: Simón, no, escuchaba ahí cuando se agüitaba los vatos que mandaban a Mari, ¿no? Agarraba el cura y lo escuchaba ahí en la chamba.
2: Oye, pues un fenómeno, vato, eres un fenómeno. Te está diciendo que vamos a la Ciudad de México y ahí estábamos en lo que es la arena, ¿cómo le llaman? La arena
3: Ciudad de México.
2: Ciudad, sí, de México, que es como el Staples Center aquí.
3: Sí,
2: lleno, allá. Y eres un fenómeno de volada. ¿En cuántos años de no pegar a pegar te fuiste, machín?
3: Duré 6 años así buscando pegar, pues, y ya cuando tenía 23 años fue cuando pegamos el chingue. Ya tengo 12 años de carrera musical, pues la mitad no la hicimos y ya en la otra mitad pegamos y aquí andamos.
2: Machín, era de la Chocolata 20, güey, y todavía no pegamos, maldita sea, Choco. Bueno, pues vamos a escucharlo porque si él sabe hacer algo es, pues, nos trae su música, vamos a escuchar algo, ¿no?
3: Arre, ahí le va. Dice, tú algo de lo más sonado.

0: Ahí nomás.
1: Eso es todo, señores. ¡Un aplauso! Maldito público que traemos tan aguado, ¿No les hace comer a estos, Edgardo, qué?
0: Iba, andan bien frío.
1: Andan bien frío.
0: Andan tibios.
2: Oye, llegaron los payasos. Después de tanto tiempo estaban de vacaciones, regresaron los payasos. ¿Cómo te llamas tú, payaso? A ver.
1: Ay, no, todavía no, güey.
3: Mi nombre es Cebollita.
2: ¿Por qué te llamas Cebollita?
3: Porque hago todo es llorar.
1: Y acá está, ¿cómo te llamas tú, payasito?
3: Payasito. Yo tengo dos nombres.
1: Oye, Edgardo, esto se llama Me cargó el payaso. Aquí está, así va a ser el juego. ¿Quién está acá en la que es bajo sexto, no?
4: Bajo quinto, nuevo Jorge, a sus órdenes.
1: Compa, tú también vas a ser parte del show. Los payasos, voy a poner una rola. Tienes que seguirla cantando cuando yo la pare. Y si no la sigues cantando, esos güeyes te van a pegar. ¿Ok? Pero si sí la cantas, ustedes dos le quitan eso y les dan con todo.
0: Fierro.
1: Arre, arre. Pero denles con todo porque esos güeyes no tienen piedad, yo sí les digo. Así que vamos con la primera canción, Edgardo Núñez. Esto se llama Me cargó el payaso. Sí, deja el acordeón porque esos güeyes se las van a quebrar, o ya van dos. Luego también vino Ricky de Muñoz y dijo, ya valió madre, ya no quiso venir. Don Ramón Ayala, güey. Aquí donde empezó todo el desmadre. Vámonos, Choco, pon la primera rolita, ¿ok? Ahí va, y dice así, ya pensen, matos. Ahí va, vámonos, pegaditos a él ahí, no lo vayan a asustar, nomás pegaditos a él.
0: Ahí chavo, que también entiendo de los boxeos, yo no.
1: Ahí va. Voy a parar la rola y cuando la paren la sigues cantando, si no, vámonos.
0: Échale.

0: Ándale, oye, niños, niños, nada más es poquito, ¿eh?
1: ¡Cállate!
0: O sea, nada más poquito. A mí no me hablas así, estúpido.
1: ¡Cállate!
2: Vámonos, la que sigue, Edgardo Núñez.
3: Una más fácil,
2: güey. Sí, una más fácil, ahí va, una más fácil, ahí va, una más fácil.
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5: Échale para acá,
2: ¿eh? Vámonos. Órale, perros, ahora sí.
0: Tómense su tiempo.
2: Vámonos, perro. Vámonos con el desempate, Edgardo Núñez. Vámonos con el desempate. Ahí va.
3: Ahí
1: no,
3: esa
1: no,
3: esa
1: no. ¿No te dolió, Choco?
0: ¿No te dolió?
1: Te dolió, Choco.
0: Aquí va la que sigue, vamos.

0: No, no, no.
1: Tampoco se la rueda.
2: Oye, ya. Va la última.
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1: ¡Con todo, muchacho!
4: Aquí te dejes a este, a don Nico, de reitero. Es una vergüenza, sos una vergüenza.
5: Ahora tú, gestas de pescado muerto.
6: Ay, no, qué horror.
4: Eres un viejo piojo.
0: Hoy nomás.
1: ¿Cómo es, Choco?
2: Bueno, era para romper el hielo, no para romper los instrumentos.
1: Ya, valió madre con esto. Edgardo Núñez, señores, va a estar este domingo en el Pico Rivera, ¿verdad? ¿Con qué más estar?
0: Ahí vamos a andar en el Pico Rivera, va a estar mi compa Yos Canales, mi compa Alex Ramírez, ¿quién más? Los Encinos. Hay varios artistas ahí, vamos a hacer. Tengo un año que no vengo para acá, para Los Ángeles ya.
1: ¿Un año?
0: Y me quise aventar el Pico Rivera porque ahí es donde me siento más como
1: en el terreno.
0: Como en casa, como en el terreno, pues ahí. Pues yo soy más de sombrero, botas, caballos y todo eso, de rancho, pues.
1: De rancho 100%, sí, ¿tienes tus caballitos o no?
0: Sí, gracias, sí, tengo unos cuantos caballitos.
1: ¿Ya tienes tu fierro? Bueno, pues, o sea, la marca, güey, no va a ser que va a ser otra cosa.
0: ¿El qué, el fierro?
1: Sí, ¿ya tienes tu marca o no?
0: No, no lo he hecho, pero el otro fierro sí.
1: Oye, pero está chido lo que traes ahí en la gorra. Oye, ¿tú sabes que ahorita está lo que viene siendo el AI? ¿Verdad?
0: Sí.
1: Hice una rola para ti.
0: A ver.
1: La hice con la inteligencia artificial. Yo la escribí y ya no les puse que la cantaran ellos. Esa rola trae ahí los títulos de tu nuevo disco, que se llama ¿cómo?
0: Renacer.
1: Vamos, ¿la quieres escuchar?
0: A reventar.

0: vale, vale. Ahí está, soy bueno para improvisar yo, güey, porque...
1: Pero sí te salió machín, güey.
0: Yo empecé en los mariscos, pues, y da cuenta que en los mariscos cuando de repente te canta esta rola y la tienes que sacar a como con una escuchada nomás tiene que salir, pues.
1: Oye, y sí me imagino que un día ahí en los mariscos hay gente que...
0: Coraba la raza ya, pisteadita, pues. Sí, mon.
1: Oye, qué chido. Y tienes a mí...
0: Mis hermanos, ahí están todos.
1: ¿Ellos a qué se dedican?
0: Mi mamá tiene un restaurante. Se llama el Berta Restaurant ahí en Phoenix.
1: ¿Berta Restaurant?
0: Sí, bueno, así de comida sinaloense.
1: Órale, no manches, machaquita, todo ese
0: sí,
1: rollo.
0: Sí, machaquita, taquito dorado, calditos, todo.
1: Eso sí han de estar buenos los restaurantes, no como el del Tamarindo, ¿no, güey? La neta, sí, esos restaurantes están muy tirados.
0: Ah, está bien bueno, también ahí el rincón está más chin. Yo voy seguido para allá.
1: Estoy jugando, saludos a mi compa, el Tamarindo. Oye, pues vamos a hacer algo de tu disco, esas son las rolas nuevas, las hicimos en una canción. Aviéntanos tu hit más conocido para la banda aquí que nos está escuchando.
0: ¿Del disco?
1: De tus rolas, las más chidas que tengas.
0: Arre.
1: Échale, viejón.
0: Vámonos.
1: Saludos a toda la finiquera y a toda la banda de Estados Unidos. Y este domingo en Pico Rivera no se lo van a perder, Edgardo Núñez.
0: Fierro, dice el billete grande.
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0: Esa es la más conocida del billete grande que grabamos con la Fuerza Régida.
1: Oye, Fuerza Régida anda con todo, el Peso Pluma, también grabaste con él ya, ¿no? Con el Darey.
0: Simón, también con ellos grabamos ahí un BBS.
1: ¿Con quién más?
0: Con Junior H también hemos grabado. Con Pesco. Ya, con Pesco. No, con varios artistas, con Clave Especial también nos fue Machina ahí con una rola con ellos.
1: Oye, toda esta raza, esta generación, ¿quién son tus meros compas?
0: Pues hay varios de esta generación, los dos de Tamaulipas, son camaradas Machín. También grabamos una rola con ellos. De los nuevos, Clave Especial también. Y de los más de antes, yo camareo Machín con el Darey. Con Padre he grabado varias rolas y tenemos una buena amistad también.
1: Ese Darey, güey, tiene pacto con el diablo, se ve más joven que tú, güey.
0: Sí, no. No, así se mira más plebeyo, güey.
1: Sí. Oye, dices que admiras a Joan Sebastián.
0: Me gusta mucho la música de Joan Sebastián.
1: ¿Hiciste un cover de él que te pegó Machín?
0: Sí, la de Tatuaje.
1: Ahí en tu pedacito.
0: Arreglamos a entender, dice.

0: Oye, Edgardo, pues gracias. Pásala chido, ojalá regreses pronto y éxito ahí el domingo. Y tu disco ya está en todos lados, Renacer, ¿no?
1: Ya, mi disco ya está en las plataformas también y ya disponible. Y pues, si Dios quiere, nos vemos el domingo ahí para que se echen la vuelta y los invitamos ahí.
0: Ahí vivo cerca, yo creo que sí voy a darme una vuelta. Ahí, no te voy a pedir mucho, nomás una mesita ahí, VIP. Tres botellas y vamos. ¿Quién ya viaja todo? Sí. Cinco morras.
1: Pero en caliente, ya saben, voy a llevar la bandona. Normalmente mi show es con norteño nomás, pues, pero este llevo la bandona y todo para sea algo diferente. Pa.
0: Oye, grábate esta rola, güey. Ese es tu corrido que te hizo el Erasmo. Ahí al rato nos la mandas para subirla a las redes. Oye, y soy como tu estilo, ¿no?
1: Sí, no, sí. Hubo un arreglito ahí, pero está el
0: pico. Ey, no empieces, ¿eh? Todo para quedarse con las regalías, maldita sea. Como las canciones de reggaetón, 32 escritores, güey. Gracias, señores, aquí estuvo Edgardo Núñez, Renacer.

0: 1.
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3: Vamos con el chocolatazo a Tijuana y tenemos a Pedro. Pedro, buenas tardes.
4: Sí, buenas tardes.
3: Pedro, le vamos a hacer el chocolatazo a Gabriela, ¿verdad?
4: Sí, claro.
3: Gabriela viene siendo tu novia desde hace 3 meses.
4: 3 meses, sí, claro.
3: 3 meses de novios, ¿tú ya la has visto en persona?
4: No, nunca la he mirado yo. Solamente platicamos por WhatsApp y por teléfono.
3: ¿La conociste en internet, en Facebook?
4: En una línea que se llama Badoo.
3: Badoo, claro, es similar a Facebook, ¿no?
4: Pues sí, se conoce así como Facebook, más o menos.
3: A pesar de que solamente van 3 meses de conocer, si no la has visto en persona, tú ya la ayudas económicamente.
4: Ah, sí, solamente lo hago por su hijo.
3: ¿Tú la mantienes a ella?
4: Sí.
3: ¿La mantienes porque tiene un hijo?
4: Ah, sí, nomás por eso.
3: ¿Tú tienes 32 años, ella tiene 27?
4: Sí, claro.
3: ¿Ella qué se dedica en Tijuana?
4: Limpia casa, yo creo.
3: ¿Tú crees?
4: Sí.
3: ¿No estás seguro, o sea, que ella trabaja ahí?
4: No sé seguro, tal vez. Pues casi yo no creo mucho en las mujeres, en todo lo que dicen.
3: ¿No crees mucho en lo que dicen las mujeres? Por eso esto del chocolatazo.
4: Sí, por eso estoy.
3: ¿Ella siempre quiere que le mandes dinero?
4: Sí, ella quiere que le mande.
3: ¿Van 3 meses de relación? ¿El niño ya habla contigo por teléfono?
4: Sí, hablo con él de vez en cuando.
3: ¿Y el niño ya te dice papá?
4: Ella dice, pero yo le digo que no saben que le diga eso, que no está bien.
5: Oye, brother, ya seguro ella le dice a su niño, dile papá aquí a Pedro.
4: Sí, pero para mí está mal.
3: ¿Cuántos años tiene el hijo de Gabriela?
4: Él tiene 4 años.
3: ¿Y qué pasó con el papá del niño?
4: Supuestamente que se dejaron porque el chavo no es responsable para el niño, entonces prefirió dejarlo.
3: Otra cosa rara es de que ella habla por teléfono como con alguien más y luego se pone a llorar, ¿no?
4: Pues se me hace raro porque a veces siempre habla, a veces la encuentro llorando y yo le digo, pues, ¿por qué vas a estar llorando nomás hablando con tu mamá? Le digo, pues, no necesitas llorar, ¿no? Aquí me regaño.
3: O sea, Gabriela ya con su hijo de 4 años y todo y todavía llora cuando la mamá la regaña por teléfono.
5: Lo que pasa es que tiene problemas con el otro novio, con su otra pareja, no contigo.
3: ¿Quién sabe? Ahí se está marcando, vamos a ver vamos a ver qué pasa, Pedro, vamos a ver si Gabriela te manda los chocolates a ti o a alguien más.
4: Ok, muchas gracias.
3: ¿Tú le mandas dinero seguido entonces? ¿La última vez cuánto le mandaste?
4: Hace poco le mandé $400.
5: Ya entró la llamada.
6: ¿Bueno?
3: Sí, bueno, con Gabriela, por favor.
6: ¿Qué tarde aquí?
3: Bueno, mi nombre es Carla, te llamo de una compañía de chocolates. ¿Eres tú, Gabriela?
6: Sí.
3: Ah, muy bien, Gabriela. Bueno, es algo muy simple. Mira, tenemos una promoción donde nosotros le mandamos chocolates a alguna persona especial que tú tengas. No sé si tú estás casada, tienes novio, algún chico que te guste o alguna persona especial. Nosotros le mandamos estos chocolates, son totalmente gratis. Tú no tienes que pagar nada ni la persona que lo recibe. ¿Tú tienes a alguien especial, Gabriela, a quien te gustaría que le mandemos estos chocolates?
6: Sí, una persona en mi vida especial.
3: Perfecto, Gabriela. ¿Te gustaría que le mandemos los chocolates a esa persona?
6: No, pues esa persona sí, estoy en.
3: ¿Perdón?
6: Ya sabe que para mí es muy especial.
3: Okay, pero ¿cómo dijiste?
6: Si esa persona me está escuchando a mí.
3: ¿Sí?
6: Esa persona ya sabe que para mí es muy especial.
3: Ah, ok, perfecto. ¿Y cómo se llama esa persona?
6: Sí, pero es que no sé de por qué me puedes llamar por eso.
3: Sí, pero me dices que tienes una persona especial y que si te está escuchando, que ya sabe que es especial. Si es especial, ¿cómo se llama o cómo sabes que te está escuchando?
6: No, pues que me marcó por lo que me dijiste.
3: Ok, ¿cómo de qué?
6: O sea, por lo que dijiste.
3: Bueno, te pregunté que si tenías a alguien especial.
6: Sí, tengo a alguien especial en mi vida.
3: ¿Y por qué crees que te debería estar escuchando?
6: Porque yo nunca lo he oído, a mí nunca me había pasado, pero sí he oído de eso de que chocolate, que no sé qué, en el radio.
3: Ah, ya nos habías escuchado en el radio. Bueno, entonces está muy fácil, dices que tienes una persona especial, ¿cómo se llama esa persona?
6: ¿Para qué quieres saberlo?
3: Si tú tienes una persona especial y lo tenemos aquí en la línea, debes de saber quién es, ¿no?
6: Que me hable mejor la persona, esa persona especial que me hable.
3: O dime la verdad, estás confundida, no sabes quién es.
6: No, claro que sí sé, y esa persona Mira, este programa es como, ya lo he oído en el radio, es como una, como que te ponen a prueba.
3: Exactamente, para eso es.
6: ¿Verdad? Es para si la persona es infiel y esas, o así yo lo entiendo, ¿verdad?
3: Bueno, mira, esto se arregla muy fácil, dinos quién es y ya te lo pasamos.
6: Pues como te digo, es prestarme a su juego, o sea, si esa persona no me quiere, no quiere confiar en mí o algo, no puedo hacer nada.
3: Mira, por ejemplo, yo no confiaría en ti si tú no dices mi nombre, entonces creo que estás jugando un juego para ver si te digo cuál es el nombre, pero no te lo voy a decir.
6: No quiero jugar el juego, nada, ni si esa persona ocupa de una estación, no, me imagino que cuenta más mi palabra personalmente para él.
3: Claro, entonces tú ya nos has escuchado, ya sabes la temática, ahí lo tenemos en la línea, tú sabes que es muy especial, ¿quién es? ¿Qué le quieres decir?
6: Que lo amo. Que lo amo, dile que así él me está escuchando. Lo amo y no ocupa de eso.
3: ¿Pero qué, no estabas enojada con él por ponerte a prueba?
6: No, yo no me enojo. No, ¿para qué me voy a prestar a juego? Si él sabe perfectamente la persona, él sabe.
3: Bueno, él dice que te mantiene y apenas tiene 3 meses que se conocieron por internet.
6: ¿Quién?
3: ¿Dijiste quién? O sea, ¿es como otro?
6: ¿El que quién? Yo te dije cuando me...
3: Bueno, me imagino estabas pensando en otro, pero el que tengo en la línea es alguien que conociste hace 3 meses por internet.
6: Ajá.
3: Del que yo te hablo es alguien que conociste, como te digo, hace apenas 3 meses. Dice que te manda dinero, que ha hablado con tu hijo y algo así.
6: Sí, yo sé, sí. Yo sé quién es la persona, que me ayuda y todo. Y sí, no lo conozco.
3: Bueno, entonces ya sabes de quién hablamos. ¿Cómo se llama?
6: No, dile a esa persona que él sabe que lo amo y que no es necesario que me ponga a prueba nada, porque creo que yo se lo ha dicho personalmente él bastantes veces y le ha demostrado.
3: Pero es que, ¿cómo se lo has dicho personalmente si no se han visto? Apenas van 3 meses que se conocen por internet. Creo que estamos hablando de diferentes personas.
6: Ok, no, personalmente te estoy diciendo en teléfono, pues. Yo te estoy hablando de la línea. O sea, que lo que estamos, ¿por qué estamos diciendo? Pues yo te estoy diciendo con la persona que...
5: Choco, ya déjala, ya me dio lástima, por favor.
3: ¿Tú a tu hijo le dices que él es tu papá y eso que apenas tienen 3 meses hablando nada más por internet?
6: Papito, yo le dije tu papito.
3: Pero él no es su papá, ¿verdad?
6: No es su papito.
5: Oye, pero no sabe ni cómo se llama, Choco. Te aseguro que tiene a 2 o 3 por ahí.
3: ¿Cómo se llama él? Mira, aquí lo tengo y te lo paso.
6: Mira, pásamelo, ya ves.
3: Oye, pero la verdad, ¿cuántas parejas tienes ahorita?
6: ¿Cuántas personas tengo?
3: Bueno, parece que no me vas a decir cómo se llama. Aquí te lo paso, ¿eh? Adelante. Al escucharlo ya vas a saber quién es, ¿no?
6: Bueno.
0: Hola.
6: Bueno. Bueno. Te conozco muy bien la voz, ¿eh? A ver, dime una palabra que te haya dicho.
0: ¿Cuál?
6: No, pues, a ver, dime una palabrita de las que yo te pueda decir.
0: ¿Cómo cuál?
6: Bueno, no, sí. Pues cualquier. ¿Eh?
0: Después hablamos.
6: No, dime una palabra.
5: Brody, esta mujer no sabe quién eres. Quiere que tú le digas ciertas palabras para saber quién eres. Dice que no conoce tu voz. Por favor, te está haciendo menso.
6: No estoy jugando con él. Simplemente que no sé si será por la línea o porque es llamada normal. No le conozco la voz porque yo hablo con él por WhatsApp. Pregúntale a la persona que yo hablo con WhatsApp con él. Y
5: ¡qué gacho!
6: Clarita.
3: Oye, ¿eh? está muy raro todo esto, Pedro. ¿Qué le quieres decir?
6: Pedrito, mi amor. A ver.
5: Apenas ahorita supo que eras Pedro. Pedrito, mi amor. No manches.
6: No.
0: Muchas gracias, Choco.
3: Oye, tremendo este asunto, ¿no?
0: Sí.
6: ¿Mande?
3: ¿Qué piensas, Pedro?
0: No sé qué va a pasar después.
3: No eres el único, es muy obvio. Nunca había visto esto que... No decía tu nombre hasta cuando mencionamos el nombre. Dice, Pedrito, mi amor, o sea, como que o es él.
6: Oye,
0: pues muchas gracias, Choco.
3: Cuídate mucho.
0: Gracias a todos los que están escuchando.
5: No eres el único, Brody, acuérdate.
6: Ay, amor de mi vida, por favor.
0: Muchas gracias.
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0: Mira, todos. ¿Qué pasó aquí?
1: Cálmense.
2: ¿Para qué me están llamando?
3: ¡Batera!
4: Oye, Choco, yo nomás quería decirte que, bueno, yo soy el Seleno, les mando saludos a todos, quiero mucho.
1: No les asiste.
4: Quería decirles que estamos en una queja para quejarnos, quejándonos todos y todas, porque nos hiciste perder el tiempo con la casa de los babosos y nadie ganó los $10,000.
3: Es correcto, Choco, o sea, nos estuviste aquí viviendo juntos, el Doggy me agarraba del cuello, me amanezaba y ahora... O sea, y no ganamos.
1: Entonces no puedes quejarte, o sea, tanto, solo tenías dos puntos,
5: ¿no? O sea, no digas para nada, ¿no? El Brody al último sumó los puntos que tenía que sumar.
1: Y estoy totalmente de acuerdo, ¿no? Pero Choco, por lo menos, si todos empataron, pues.
2: Oye, Garranzo, aquí el pedo es con la Choco, ¿no?
1: Me dieron la palabra.
2: ¿Están todos los mensos?
5: Sí.
1: Sí.
5: No.
1: Oh, no.
5: No, güey.
1: Mi punto era que repartan toda esa lana entre todos, ¿no?
3: $1,500.
1: 10,000 acá.
2: ¿Qué opina don José José?
5: Primero que todo, yo no participé. Número dos, sí hice las pruebas, el casting. Y alguien me llevó un sofá rojo allá para pagar. Y después que no. Y ahora, ¿qué pasó? Número uno, ustedes tienen la culpa de...
1: Nosotros.
5: Hubieran pedido un adelanto. Número dos.
1: Es verdad. Ahí la regamos.
5: Número dos. Los que no participamos queremos hacer una casa de los babosos VIP.
2: Ah, ok, VIP.
1: Oye, más esa va.
5: Pero con adelanto. Es lo que quiero pedir. Porque Gavila no paloma. Pobre tonto. Pequeño charlatán.
1: Le digo que hable cantando, bueno, porque se le entiende bien.
2: Usted canta y no se le ve el velo borracho.
3: Sí, Choco, los tiene.
5: Estoy borracho, perdí la voz porque aquella me daba pastillas.
2: Muy bien, bueno, a ver, ¿y tú, Barney?
6: Ay, hola, ¿qué tal? Les saluda Barney. Quiero decirles que estoy muy listo para la casa de los famosos VIP.
2: Okay.
1: O sea, ya es un
2: vienes
1: hecho.
2: De buenas.
1: Ya es un hecho, se ve ok.
6: Sí, vengo de buenas hasta que me digan que no para sacar el rifle.
1: No, no, no. Tranquilo.
2: Barney, tranquilo.
1: Oh, my, ¿qué le pasó?
6: También quiero decirles que allá en el estacionamiento, en el parking donde el hijo de Pepe Aguilar se peleó, ahí tengo estacionada mi Cadillac negra.
2: ¿Y
1: una
2: qué?
1: Cadillac negra.
6: Ahí están los muchachos.
1: Tranquilo, Barney. Arrímenle una agüita al señor Barney.
6: Yo quiero un Blue Label.
2: ¡Ah, la bestia!
1: Ese, güey.
6: Con piña.
2: ¡Ay, no!
1: ¿Piña?
2: ¿What?
1: Un dinosaurio tomando con piña, qué mamada.
2: Dale. ¿Y usted qué opina, don Antonio Aguilar, de todo esto?
7: Queridos hermanos, les saluda el Marrón Zacatecas. Nada más quiero decirles, queridos hermanos, que nosotros ya teníamos el permiso, queridos hermanos. Ya teníamos el permiso de Chuy. Dijo, váyanse a la casa de los babosos. Y de repente que nos dicen que no, querido hermano.
8: Bueno, eso es una de las cosas que teníamos porque nos dieron vacaciones.
2: O sea, ¿ustedes que ya fallecieron les dan vacaciones?
8: Cuando ustedes han notado que alguien se murió y no se aparece.
1: Sí.
8: Y de repente a veces se aparece.
2: Sí.
1: Ah, sí, sí.
8: Es cuando tiene los días festivos, days off.
2: Ah, vienen a visitar a sus...
8: Y si usted tiene un muerto y no ha venido, una de dos, o trabaja mucho. Estaba muy ocupado. O nomás usted era muy ojete de vivo.
1: Ah,
8: y no vino a visitarlo.
1: Chale.
8: Queremos a todos los muchachos que hagan la casa de los babosos VIP.
2: ¡Cántele bonito!
7: ¡Ay, queridos hermanos! Vamos a poner el ambiente muy rorro.
2: Oye, están desviando todo este pedo usted, don Antonio y don Chente, que en paz descansen, pero también andan en el... Mire, aquí queremos los $10,000 ya.
1: Es lo que nos importa nada más, que repartan la lana, Choco. ¿Qué hiciste con ese dinero?
9: Ay, mira, o sea, ¿tú crees que yo tengo $10,000 nada más ahí o qué? O sea, ¿qué hiciste con ese dinero?
3: No, pues haciendo con esa cartera grande, o sea, debes de tener paquetes así como decía.
9: Ese dinero me lo gasto en una propina y en un restaurante donde voy, o sea, ustedes tranquilos.
10: Entonces,
9: el problema es, o sea, para mí poco, para ustedes sí es como para que se tiren al vicio, ¿no?
3: Sí.
9: Por eso muchos de ustedes cuando les llega lo de los impuestos se echan a perder, ¿no? Ya no le hablan a su familia y todo eso.
3: Somos el hombre más rico.
2: Eso sí es cierto, todo chocolate.
9: A ver, ranchero chido, ¿usted qué?
2: Okay. Hay gente que le llegan $5,000 ahí cuando vienen los de los taxis y ya se andan creyendo mucho.
9: Sí, bueno, ya me sé. ¿Alguien más que tenga una queja?
10: Pues, ay. Pues todos tienen quejas aquí, Choco.
9: A ver, tú, ¿qué?
7: Bueno, naturalmente la queja porque yo sí tengo trabajo en ESPN con Álvaro Morales, el que dice, ¡ah, ja, ja, ja, ja! La mesa más poderosa del fútbol mexicano.
10: ¡Wow! El Tuca.
9: O sea, ese voz es Tuca.
7: Natural, yo puedo imitar a Álvaro Morales poquito.
10: A ver, ¿otra vez?
7: ¡Ja, ja, ja, ja! Es la mesa más poderosa del fútbol mexicano.
9: ¡Wow! Muy bien, Tucán.
10: No será pero, que Álvaro Morales imita.
7: Pero Tucán, naturalmente ese no es el problema. El problema es que de cada 2 días de grabar, vengo aquí, tengo que ir en el tráfico desde Pedregal hasta el aeropuerto. Tengo que esperar el avión, llegar aquí, el maldito tráfico de.
10: Oiga, Tucán, pero entonces tiene que.
7: Y tengo que pues venir para acá.
2: Cuando estoy hablando, cállate, carajo. ¡Estoy hablando!
10: ¡Ah! ¡Ay, guau! ¿Qué computador? Por eso se acaban de
7: ¿cuánto cuesta esa computadora?
10: No.
9: ¿Cómo no sé?
7: Ojalá cueste $10,000, mano.
10: ¡Ah!
3: Oye, Choco, el pelotero no está feliz porque dijo que dejó de cementar.
7: Oye, yo no me quiero...
11: Pelotero represent Cuba.
7: Hoy, el día de hoy voy a pedir a toda la gente que quite por favor la canción porque yo estoy como de luto. Le voy a decir la verdad. Nosotros venimos de Cuba para embarazar a las mujeres mexicanas para que tengan hijos, para que se jueguen a la Grande Liga de pelotero. A los que no me creían que yo, el pelotero, estaba embarazando mujeres para que tuviera jugador en la Grande Liga. ¿Alguien me puede decir quién es el campeón del mundo de la Little League?
10: Ah, yo sí.
9: Los niños mexicanos,
10: sí.
9: ¿No?
10: Sí.
7: ¿Me pueden dar un beso?
2: ¡Ah, son tus hijos!
10: ¿Cuántos son tus hijos, pelotero?
7: Yo no vengo a esa conversación. Lo que yo sí le quiero decir es que uno está ocupado haciendo jugadores ahí. Yo tengo mi oficina en Huntington Park. Ahí yo embarazo en Huntington Park.
10: Ah.
9: A ver, di Huntington Park.
7: Huntington Park.
9: Tienes como clic al final, ¿no?
10: Sí, tienes un clic.
7: Bueno, así cuando yo las agarro al último siento era un clic. Yo tengo mi oficina en Huntington Park y lo que yo quiero decir es que yo he dejado la oficina, he dejado de embarazar mujeres, he dejado de generar dinero. Yo, la verdad, ahí hago más dinero que aquí. Lo que yo quería estar en la casa de los famosos era de los babosos y de los bambosos VIP. Porque aquí uno agarra más fama y la gente dice, ah, yo quiero tener un hijo de ese hombre que además de ser un semental, tiene carisma y es muy guapo.
10: Eso seguramente se lo inventó. Además, no ande con el bat ahí adentro guardado porque se va a lastimar. Se cae y se lastima.
9: ¿Por qué traes un bate ahí, pelotero? ¿Para que digan que eres pelotero?
7: Perdón, señorito, no es un bate.
9: Oh my God.
7: No es un bate. El otro día me dijeron, oye, tú traes de llavero ese bate ahí. A ver, no traigo nada, chico, pero sí abre muchas puertas. Bueno, nomás quiero decir que ustedes pusieron en duda mi talento, mi esperma. Ustedes muy pronto van a estar celebrando más jonrones de los niños mexicanos. No quiero decir cubano, mexicano cubano, porque se me dan una cosa que te va a pasar la cosa ahí.
10: ¿Qué?
7: Si yo digo que esos niños son hijos míos, tú sabes los papás que lo que van a hacer.
9: Pero ya dijiste.
10: Sí, ya lo acabas de decir.
7: Pero ahorita lo voy a pedir porque esto es en vivo.
9: Totalmente.
10: Pelotero, claro.
3: Sí.
7: No todos los niños de eso, mijo.
10: Ya alivio.
7: 99%.
10: Eso es la mayoría, ¿no?
7: Pero si hay alguien ahí que dice, oye, mi hijo juega ahí, usted es el 1%. Usted no es su.
9: Pero también hay hombres que están de acuerdo que tener un hijo pelotero, o sea, llevan a la esposa ahí.
4: Bueno, eso sí ha pasado.
1: Sí.
4: Pero son raíles y todo eso, los que están ahí llegan, dicen, oye, pelotero, ya que a mi esposa le vas a checar el aceite, ¿por qué tú no haces algo conmigo?
1: Oh.
4: Si quiero hacerlo, pero ¿cómo va a hacer eso ahí? Esto es lo que quería decir, Chocolata, creo que me estoy robando el show.
9: Ay, ay, ya lárgate de aquí, todos se quieren robar el show.
1: ¿En qué clase de doggy te convertiste?
2: Ay. El maestro doggy está callado, dice que, oye, Choco, señorita Choco, ¿qué va a pasar con el dinero?
9: Sí, no, la verdad, sí. Les voy a decir algo.
1: A ver, sí.
9: Quiero ser sincera con ustedes. Yeah.
1: Gracias, Choco. Venga,
9: Okay.
1: Venga, de ahí.
9: ¿Pueden firmar este papel, por favor, por lo del...
1: Ah, oh, de volada.
2: Ah, gracias. Sabíamos que Choco no nos
4: iba... Yo, a ver, espera, toma eso. Oye, el seleno, eso no es el pulmón. Ay, pensé que era de esos lápiz gordos que usaban las maestras para que no se perdieran.
3: Ahí está, ahí está Chox. ¿Qué digo, Chox?
9: Muy bien, acaban de firmar que renuncian a cualquier dinero y que...
2: Ah, no más. ¿Por qué dice aquí W?
9: Era nada más para hacer la finta.
1: Eres bien tranquilo.
9: Ahora van a vivir de lo que siempre viven, de su talento, ¿ok? ¿Van a hacer show en vivo en dónde?
2: ¿Cuál show en vivo?
1: No, ya venga, Coco.
9: Ah, ¿lo hacen? ¿Deberían de hacerlo? ¿Se les hace buena idea?
3: Ah, Choco.
2: Debes de ser otro show. Somos como los influencers, ya en vivo somos diferentes.
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0: regreso aquí en el show de Erasmo y la Chocolata, una vez más con Caminos de la Vida. Tenemos al maestro Fernando. El otro día hablamos de encantamientos, problemas de familia, y hoy sobre brujería con animales, ¿no? ¿Es verdad? ¿Qué rollo hay con eso? ¿Es un mito? Tenemos de aquí al maestro Fernando. Maestro Fernando, muy buenas tardes.
1: Muy buenas tardes, muchísimas gracias nuevamente por dejarme estar aquí en tu show y obviamente tener ese contacto con tu público tan tan bonito que tienes. Y pues mira, de lo que me estás preguntando, de lo que del tema que me estás diciendo ahorita, híjole, los sacrificios de animales para realizar hechizos y cosas feas, bueno, sí se ve mucho eso, porque por ejemplo, un trabajo, cuando se hacen trabajos con sangre, es normalmente para pedir favores o hacer ofrendas. Por ejemplo, hay mucha gente que va y esto, híjole, vaya que es esto, hasta en, bueno, en ciertos noticieros yo llegaba a verlo, que por ejemplo van personas, por ejemplo, a África, van con un gurú de allá, con un chamán, con un curandero, un brujo, y sacrifican un león, ¿sí? Se bañan con su sangre. Ay. Y obviamente también aprovechan la energía, la fuerza, el poder, la energía que tiene ese animal para de alguna forma absorberla a través de ese ritual de sangre para fortalecerse y obviamente para son rituales de poder, ¿no? Entonces, estas personas buscan eso para tener poder y para tener protección. También se hacen sacrificios con conejos, se hacen sacrificios con gallinas, con gatos, inclusive, por ejemplo, con los famosos gatos negros, que los gatos son muy ad hoc para abrir portales dimensionales. Entonces, cuando se hace un ritual, sacrifican un gato, usan su sangre y se hacen una cantidad de hechizos con estos rituales.
0: ¿Cuál es el animal que más usan? Maestro Fernando, ¿cuál es el animal que más usan para este tipo de sacrificios y brujerías?
1: Normalmente lo que más se usa son pollos, gallinas, gatos, lechuzas, es lo que más se usa, conejos también, son los animalitos que lamentablemente más llevan las de perder.
0: Wow. Muy bien, bueno, estamos con el maestro Fernando de Caminos de la Vida. Muchas personas, pues, obviamente han escuchado, muchos no creen, otros ya lo están viviendo, no pueden salir de eso. Y hay sacrificios con animales para la brujería. Ahora, ¿cómo lo aplican y qué tipo de brujerías hacen? ¿Para qué usan estos animales como los que ya mencionó? ¿Cómo afectan a otras personas? ¿Cuál es el trabajo?
1: Bueno, el trabajo consiste en maldecir a una persona. Entonces, esa maldición se está usando la sangre del animal sacrificado y su energía, porque la energía en ese momento de dolor, de sufrimiento, porque el animal entra en un estado de shock, en un estado de miedo terrible. Entonces, toda esa adrenalina, de alguna manera, la usan para dañar a una persona, porque como a la hora de la hora es un efecto de dolor y sufrimiento, entonces esa es la energía en ese ritual, en ese conjuro que le están haciendo a la persona, porque esos ya son ataques directos a la energía de una persona para enfermarla, para hacerla sufrir, para que la persona empiece a ver cómo su vida se vuelve un infierno de un momento a otro e inexplicablemente. No son las personas que en ocasiones empiezan a sentir molestias terribles en su cuerpo que no hayan ni cómo, que normalmente una persona se empieza como a secar. ¿Sí me entiende? Que empieza así, se empiezan a secar, a perder peso, a verse como si fueran una momia, ¿no? Entonces, que se toman, se aplican, se untan la medicina, comen bien, hacen ejercicio, toman vitaminas y cada día están de mal a peor. Entonces, esos son de los efectos que más normalmente se ven cuando se hacen rituales con sangre.
0: Oh, man. Ojalá que no estén pasando por algo así, pero si no, pues ya lo saben, pueden contactar a Caminos de la Vida, al maestro Fernando, y el teléfono 800-440-2616, 800-440-2616, 800-440-2616. Maestro Fernando, muchísimas gracias y hasta la próxima.
1: Muchísimas gracias a ti por nuevamente invitarme a tu show. Ya me despido, amigos míos. Sean libres, sean felices, abran su mente, busquen opciones, no se me rindan. Paz, amor y buen genio, mis peregrinos del alma.

0: los saluda su compadre El Fabel. Y bueno, estás escuchando el show de Erasmo y la Chocolata.
1: Es el show más chido, Erasmo y la Chocolata. ¿Qué pasó, don Antonio Aguilar?
2: ¿Cómo están, queridos hermanos? Me da mucho gusto, soy muy rorros todos. Me da mucho gusto, está muy caliente aquí, queridos hermanos. Ahí en el cielo está muy calientito. Les voy a cantar esa canción para que se acuerden los que, pues los que ya están viejos. Chacarrón, chacarrón, chacarrón, chacarrón, chacarrón, chacarrón, chacarrón, ron, ron, chacarrón, chacarrón, chacarrón, chacarrón. Uno, dos, tres, mis compañeros, queridos hermanos. Nunca pensé, queridos hermanos, que iba a tener un nieto argentino. Una nieta argentina, queridos hermanos.
1: Oye, a ver, ¿cómo don Antonio Aguilar que tiene una nieta argentina?
2: Claro que sí, queridos hermanos. Cuando Cristian Nodal trae a la niña aquí con la familia Aguilar, queridos hermanos, ella viene siendo también la nieta de nosotros, porque viene siendo como la casta de... de Ángel Aguilar, queridos hermanos, les mando un saludo especial.
3: No, Ángel, la niñita de los pobres.
2: Era todo lo que le quería decir, queridos hermanos, que tal, chacarrón, chacarrón, chacarrón, chacarrón. Ya me voy, queridos hermanos.
4: Ay, ay, ay, qué estupidez. Oigan, pues bueno, cada vez más cosas. Oigan, estoy viendo mucho, y no es que sea el algoritmo, es que están pasando noticias sobre hombres que le están quitando la vida a sus mujeres o mujeres a sus niños, y todo tiene que ver al final como con la infidelidad. O sea, está muy tremendo, ¿eh? ¿Recuerdan de Colorado que se llama The American Murder? Creo, de un hombre que asesina a sus dos niñas, a la esposa. Salió ahora que pues tenía más amantes, todo este rollo. El hombre que dicen que está ahorita en el caso de la mujer que mató a sus tres niños, que tenía problemas de posparto, supuestamente ella... ahora están viendo que tenía ADN las cintas con las que hace ejercicio. Dicen que probablemente él lo hizo y ella no recuerda. Reencontraron que él tiene ya una novia, un amante, tenía. Y bueno, por ahí va todo el asunto. Así que, pues, ¿qué más? Había otra noticia donde, bueno, tenía que ver con eso. Así que vamos a hacerlo con las encuestas el día de hoy.
1: Ahora no es un día normal. Sabemos que no es un día normal. Hoy, señores, hoy juega papá. Hoy juega papá.
5: Choco, come on, man. Ya arruinó el día.
3: Ahora sí, pero de un madrazo que le dé, Choco.
4: ¿Qué a es ver, eso? ¿Tu papá juega?
1: Choco, las diría Sage. Hola, ¿qué tal? Les saluda Sage de las gloriosas, poderosas Águilas de la América.
4: Ahí están tus Águilas de la América. Vamos con la encuesta número uno.
1: Saludos a toda la banda que viene de Las Vegas, de otros lados, que vienen de las porras, apoyar a las Águilas.
4: O sea, hay gente que, a ver, apenas viven, vienen para la renta, están ahí y vienen a ver partidos de fútbol a apoyar a la América, ¿en serio?
3: Apenas viven.
4: O sea, pues sí, se andan quejando.
3: Esa de lanza eres.
6: Oye, no importa, Choco, toda la gente tenemos derecho a disfrutar, y hay gente que es muy aficionada a su equipo y hoy tienen la oportunidad de verlo aquí, claro, porque no pueden salir del país, tal vez. Gente como tú, Choco, yo creo, con todo respeto, me gustaría que fueras mi pareja y engañarte, pues, de alguna manera terminar con...
3: contigo, Choco.
4: Idiota.
3: Amenaza al aire, Uy.
4: Número uno.
1: Choco, ¿trabajas de noche? Fíjate que la banda dice que no trabaja, 7%. Dicen, yo ni de noche ni de día. De día, 77% trabajan de día. Y cuando decimos eso, no se hagan, güey, de que hablamos de turnos de esos de 8 horas del día, 8 horas en la noche. Así que 77% nos oyen, Choco, los que votaron, 77% trabajan de día. Y de noche, 16%. ¿Quién trabaja de noche, Garbanzo?
3: La gente que
1: Erika.
4: Oye, dijeron Garbanzo y Erika no trabaja de noche, ella trabaja. Bueno, ¿qué importa?
3: Oye, Andy, Erika no hace ningún tipo de trabajo nocturno.
6: Perdón, bro, y nada más una pregunta.
3: Chale, además déjenle en paz, güey.
4: Bueno, Diablito, ¿conoces a alguien que trabaja de noche?
5: Sí, conozco Uber drivers que trabajan de noche.
4: ¿De Uber?
5: Uber.
4: Ok, de medianoche. A ver, ¿hacen qué? ¿Comida? O, bueno, manejando, ¿no?
5: Manejando.
4: ¿Tú, Garbanzo, has manejado Uber? ¿Y cuál es la hora pico? ¿Es más en el día o en la noche?
3: en los aeropuertos de 8 a 11 de la noche, Choco, es hora pico.
4: ¿En serio?
3: Sí, llegan muchísimos vuelos internacionales y se llenan aproximadamente de 10 a 12 mil pasajeros en Los Ángeles.
1: Órale, güey. ¿Cómo quisiera ser chino y que tú fueras un avión, garbanzo?
3: ¿Y eso para qué?
1: Para llenarte.
4: ¡Oh!
1: No, eso está saliendo muy chato, güey.
3: Eso ni siquiera.
4: Sí, nada que ver. Quisiera que fuera ser chino y tú un avión para llenarte.
6: Es que los aviones siempre están llenos de chinos, brody.
3: No, más
6: que vienen de China.
3: Bien bravos estos. O sea, no le hace que vengan de Inglaterra.
4: Bueno, un trabajo de noche, Doggy.
6: Pues velador. O sea, los veladores. Cuidadores de panteones. Y también los que limpian los edificios, Choco. Aquí empiezan como a las 7 de la noche. Y obviamente, pues, ¿qué más? Los traileros, porque en la noche hay menos tráfico y manejan más rápido.
3: Nada más le pediste uno, Choco, que no se pase de lanza.
4: Pues es como los que les dicen, coméntame con una palabra en las redes y ponen como 30, como diciendo, sé más de una, estúpido, una.
3: Dale su manazo.
1: Espérate.
3: Dale su recetada, por favor, que no lo vuelva.
4: No voy a hacer lo que tú quieras, maldito garbanzo, camisa de marinero. Te regresamos.
6: Ayer le dijeron Kiko y hoy aparece con la de marinero.

0: saludos a todos los que trabajan de noche, que son el 16% de los que votaron acá, ¿no?
1: Antes teníamos como 2,000 votos, Choco, ahora tenemos 573. ¿Qué pasó en la cuenta de X desde que entró Elon Musk? Borró cuentas raras, cuentas que no tenían foto, y la mayoría de banda, pues, hacía cuentas nomás para echar desmadre. Se nos fueron, güey. Entonces, la encuesta es, ¿cuántos se fueron? No votó nadie, Choco.
0: ¿Por qué?
1: Porque se fueron.
2: ¡Ay, no, qué horror! Si ya no se compone ni con un Cristo de oro.
0: Muy bien, bueno, vamos con la encuesta número 2.

0: Massachusetts. M-A-S-S-A-C-H-U-S-E-T-T-S.
1: Mira nomás.
0: Choco, los humanos inventamos esto. ¿Por qué inventamos palabras tan gachas? Mash. Ya. Bueno, en Massachusetts, Estados Unidos, fue acusada de estrangular a sus tres hijos. Cora de 5, Dawson de 3 y Kyan de 8. Esto fue en, de 8 meses. En enero del 2023 pasaron estos años y apenas empezando el año, empezó hace poquito el caso. Y es cuando ya la gente le entró. Entonces toda la banda estaba como diciendo, pues sí, la mujer, sí, no. Nadie hablaba. Y de repente cuando vieron que posiblemente el hombre había hecho eso, entonces sí salieron todas las maestras, las feministas, este caso, y que pobrecita de ella, y que el rollo, pero antes de eso nadie hablaba. El rollo ahorita, Choco, es de que no se sabe, ya habló la suegra, el suegro, la mamá de ella, su papá de ella, la amiga, hay grabaciones, hay mensajes de texto diciendo, dígame usted, entonces ese día usted dijo que estaba muy mal. Pues aquí el mensaje de texto, aquí vemos que usted dice que está bien, ¿no?
1: Yes.
0: Y luego viene el otro juez, el abogado, y espérame, ese texto es de un día antes, güey, no te hagas, güey. Está el perro, güey. Si ustedes quieren ver ese caso, está en Court TV. En Court TV están todos, güey, en YouTube. Pues ahí sale todo ahí, güey. Todo exactamente lo que es. ¿Por qué digo esto, Choco? Porque cuando ustedes van a opinar, tienen que opinar oyendo lo que es de neta, güey. No cuando agarres un influencer que te diga lo que él piensa, güey. Porque luego la gente dice, no, es esto. O al revés, maestro.
2: 100%, brody. Es que yo también creo, Erasno, que la gente no tiene mucho tiempo como tú de estar viendo toda la corte. Entonces ellos van a resúmenes. Y ahora sí que depende quién te lo resuma. Tu tendencia se va a ir para ese lado.
0: O sea, me están diciendo que si alguien está a favor de ella, va a decir las noticias como haciendo alusión de que ella no es la culpable.
2: Que sí, que es, por ejemplo, están diciendo de que existe el postpartum, y lo está que por qué existe, y que es real, y dicen muchas, yo tuve, pero no maté a mis niños.
1: Son como los conductores, Choco, y dicen, para acá váyanse, yo digo que
2: es entonces esto. Dicen, es que es más normal de lo que creen, y tenemos que normalizar que el postpartum existe, y les dicen, ok, qué bueno que lo dicen. Entonces, cuando yo tengo una empresa, cuando yo tenga, yo no voy a tener trabajando una mujer de esas, porque es muy normal que pase. No, ahí no. Entonces, pues pónganse de acuerdo, eso no es.
0: Claro, y bueno, del otro lado están los que, este caso está muy interesante, lamentablemente es algo real, no es una serie ni es nada, es algo real, y los que pues más sufren son los papás de ellos, ¿no?
3: La neta sí, porque los morros ya están descansando. La pregunta, Choco, es, ¿has seguido el caso, Garbanzo?
1: No.
3: ¿Diablito?
4: No, desde ahorita es la primera vez.
2: No, ya hubiera salido acá el Doña Mitotes.
1: ¿Desde cuándo? Llegáis,
3: que no. ¿Chucho, ha seguido el caso? ¿Has oído algo de eso?
5: No. No estoy enterando recién.
3: Sí, esto está en chido para analizar acá. Y la otra, tú, Choco.
0: He leído algunas cosas, sí, por encimita. No tengo tiempo para estar viendo Court TV.
1: ¿Por encimita cómo es eso? O sea,
0: ¿cómo agarras así? Como los títulos, como los encabezados.
4: O sea, ves los influencers.
0: Es primera vez que hablo como tu idioma, Garbanzo, para que me entiendas, y ni así. Tú de plano ya cada vez estás peor.
1: No, pues ya para saber cómo se ve por encimita.
0: ¿Cuándo vuelves a cumplir años?
1: Pues el próximo año, hello.
0: Sí, pero ¿cuándo? No dije que, ¿qué año?
1: En marzo, Choco.
0: En marzo.
4: Okay. ¿Qué dijo la encuesta, Erasno?
3: Un 90% no siguen el caso. No están solos, y 10% sí lo siguen.
1: Tú estás ahí.
3: Y la pregunta es, ¿crees que él es el culpable? ¿Ella es la asesina? ¿Quién es? Pues ahí escribe, no justifica el daño, dice Yunuen. La salud mental es algo serio. Culpables son los médicos. Sí, eso está chido, Choco. Ponen a la enfermera y dice, tú tenías una clínica, ¿no? Que según tú cargabas estos rollos. Sí. ¿Tienes 100 páginas de internet? Y ahí es como que la morra dijo, ya valió madre. Que era una experta en curar y llevar. Entonces, ¿y cuándo fue la última vez que hiciste una modificación en tu página? To be honest, I don't know. Güey, yo que no estaba bien corto, estaba nervioso. También quieren culpar al marido, dice Eliseo Carmona.

0: pues ahí está, vatos.
1: Oye, Erasno, tú que estás viendo todo esto, tú como jurado, ¿dónde, aquí, dónde estás tú más, al lado de ella o al...?
0: Pues todavía no sé, así como va ahorita.
1: Ajá, como tú ves.
0: No, del lado de, murieron tres niños, ajá. Tuvo el tiempo ella de amarrarlos con la cinta, uno, dos, tres, y luego caminar, subir a su cuarto y aventarse. O sea, güey, cuando dicen que fue de repente, pum, pum, o algo, un choque o algo, es una cosa, pero ahí voy ahorita.
2: Wow. Yo es no digo. En el caso de Cumbres, no, Don Guida, ya que pasó en tu tierra, está acá.
0: Sí, por eso está en la cárcel el Brody.
2: Sí, sí está.
0: Y ella fue la que hizo parte de, y ella está afuera. Porque es mujer y el Brody está adentro. Pero ahí sí no analizaron cómo estaba de la cabeza.
2: Exacto.
0: Hijos de ese garbanzo le gusta echarle gasolina a la estopa esta. Güey, a mí no me digas estopa, estúpido.
3: El maestro estopa.
0: Hashtag el maestro.
3: Regresamos con el Doggy. Bueno, recuerden, seguimos con más aquí en el show de la Chocolate. Oigan, estuvo muy padre lo de Víctor. Acá vayan a las redes sociales. Ahí el sketch que hicimos con 100 nacos, dijeron. Vayan ahí. Y bueno, el día de hoy tenemos una plática con quién. Con nuestro compa de invitado, Edgardo Núñez Choco, que va a estar un machín también. Así que ya regresamos en el show más chido.
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0: Y Choco, eso ya es burla, ¿eh? Ya es burla. Le está haciendo como a la Chilindrina, le pegas y todavía dice que te va a acusar.
1: Le pegó a doña Florinda.
2: ¿Estás bien?
0: Pues sí, estoy inmenso por seguir en este programa donde me pegan en mi cabecita. Ahí está Choco ya, Miguel y Rosa.
1: Están tomando orden.
2: Hola, ¿cómo estás, Rosa?
3: Hola, ¿qué tal, Chocolata? Buenas tardes.
2: Buenas tardes. Escuchen la energía de la mujer ganadora del día de hoy. Escuchen la energía, por favor.
3: Claro que sí, claro que sí. Luego, además, escuchando imitar a la Chilindrina me emocionó.
0: Oye, ¿no es hora de que anden cocinando?
2: Doggy, cállate, estúpido.
3: Doggy, el menudo ya está hecho desde la mañana.
0: Eso me gusta.
1: ¿A ti te gusta el menudo, Choco?
2: ¿El menudo?
1: Sí.
2: Que es como pancita, ¿no?
1: El menudo.
2: No, la verdad no.
1: El menudo de venas.
2: ¿El menudo de venas? ¿Cómo?
1: No, Choco, perdón.
2: Ok, bueno, gracias. Vamos con Miguel. Miguel, ¿cómo estás? Buenas tardes.
4: Hola, buenas tardes, Chocolata. ¿Cómo estás?
0: ¿Tú? No, qué hombre. Ramos. Hola. Un hombre dice, ¿qué hubo? ¿Cómo no? Hola.
1: Todo guango, ¿qué es eso?
0: No, ya empezamos mal.
4: ¿Qué tanto? Hay que hablar con respeto.
1: Ah, perro, trae la guitarra.
2: ¿Quién trae guitarra?
1: Él.
2: ¿Tú traes guitarra?
4: Sí, toco guitarra.
2: A ver.
4: Estoy invitado.
2: ¿Canto un pedacito de una canción?

0: Tal, gracias.
1: Hermanos, tomen asiento. El día de hoy.
2: Oh my God, como que sonó como coro de la iglesia. Bueno, vamos con la primera pregunta. Primero va para Rosa. Rosa es de Mexicali, así que saludos a toda la gente de Mexicali, Caléxico, bueno, el Valle Imperial. Y Miguel, ¿de dónde llamas tú?
3: Llamo de Santa Bárbara, California. Soy de Irapuato, Guanajuato.
2: Muy bien, de Santa Bárbara. Me imagino, ¿nos escuchas ahí en donde? ¿En Radio Bronco? ¿Dónde estamos ahí?
3: En Radio Bronco.
1: Radio Bronco, la musical, con el...
0: ¿Cómo se llama el vato ahí?
4: Omar Fierro.
0: Ah, con el Omar Fierro.
4: Ah, es el jefe. Saludos a la buena Omar.
0: Al señor Omar Fierro.
2: Bueno, saludos a todas las personas que nos están escuchando. Vamos con la primera pregunta. ¿Qué pasó?
3: Es José Fierro.
0: José Fierro, güey, don José Fierro.
4: Ah, no, yo hablaba de su primo.
0: Omar Fierro es el actor, Garbanzo. Ese Garbanzo nomás anda pensando en actores como señora.
4: Estaba pensando en el Fierro, ¿qué es?
1: El Garbanzo no te dijo que su actor favorito, Choco, era César Évora.
4: Es que era buen actorazo, güey.
5: Oye, a Luz Clarita, yo la quiero a Luz Clarita.
2: Bien, vamos con la primera pregunta, Erazo, ya, por favor.
0: Ok, Rosita, primero te voy a hacer la pregunta a ti. Y qué chido que eres de Mexicali, todas las morras de Mexicali. La neta, no es por nada, pero qué chulada de mujeres, hijas de su madre.
4: WhatsApp.
0: Y lo traen de energía, Garbanzo, ¿te acuerdas de...? Digo, un romance muy rápido, pero toca el acordeón. O sea, cuando se fue con la gira con Karol G, pues ya no se pudo.
4: Yo sé quién es, pero no podemos decir su nombre.
0: No. Pero vámonos, la primera pregunta en 5 segundos. Tienes que contestar, Rosa. La pregunta dice: ¿algo que haces cuando llegas a una fiesta y no conoces a nadie?
6: Entras preguntando por la persona. Disculpa, ¿esto es la fiesta de tal?
0: Algo que haces cuando llegas a una fiesta y no conoces a nadie, llegas. Oye, esta es la fiesta de tal, así tiene que estar, Choco.
2: Bueno, es como preguntando.
4: No, vengas a arreglarle, Choco. Dijo 20,000 cosas.
0: No es. Ah, llegas y dices y.
2: Ok, ya, tú estás enfermito.
0: Primo Miguel, en 5 segundos. Ok, ahí va, primo. ¿Algo que haces cuando llegas a una fiesta y no conoces a nadie?
3: Pues, ¿cómo? Pues, mirando a toda la gente para, ¿sí? Y conozco a alguien.
2: Ok, mira, este te va a contar una historia. Yo pensé que tenía una respuesta.
4: Mirando a toda la gente a ver si conozco.
2: Está hablando como Porky, así sí, no. O sea, la verdad, ¿sí o no?
0: No, yo no sé. Vámonos con las respuestas, mi maestro Doggy.
1: Gracias, señores. Buenas tardes, hembras contra machos. Tenemos a el señor Porky, no, Miguel Porky. Y a Rosa, la de, pues ahí llegas, ¿no? Y luego ya preguntas si aquí es la fiesta. Ok, en sexto lugar aparece irte temprano. Cuando, a ver, algo que haces cuando llegas a una fiesta y no conoces a nadie. Irte temprano. O sea, ya sabes que no vas a conocer. Ok. Sí, quinto, presentarte con alguien. Sí, pues no me conozco a nadie, me presento.
4: Claro, claro.
1: En cuarto, buscar algo de tomar o comer. Sí, ese sería yo, así como que no. A ver qué rollo. Tercero, quedarte en una esquina.
4: El diablito.
1: Como regañado, el diablito. Hey. Segundo, usar el celular. Uy, clásicas de ahora. Y en primer lugar, buscar a la persona que te invitó. Así que, señoras, señores, el marcador 0-0.
0: 0-0, señores, en este Hembras contra Machos. Vamos con la pregunta número 2.
1: Pregunta número 2. Hembras contra machos, 0-0.
4: Number 2.
0: Este es el show del Panda Show.
2: ¿Cuál Panda Show tú? Ok, bueno, vamos con la pregunta para ti, Miguel. En 5 segundos quiero que me digas algo que haces cuando te encuentras dinero tirado.
3: Lo recojo luego.
2: Tiene que estar ahí luego, la palabra luego.
4: ¿Está bien? Vamos a ver qué contesta.
0: No,
4: déjala.
2: Lo recojo luego. Vamos con Rosa.
4: Bien transera.
1: Espérate, Choco, te estás tardando para que ella se esté pensando ya la respuesta, ya te conozco.
2: Y tú estás aportando para que todavía la piense más, ok. Amiga Rosita, ¿algo que haces cuando te encuentras dinero tirado?
6: Lo recojo y pregunto si es de alguien.
2: lo recoge y pregunta si es de alguien. Muy bien. El otro lo recoge luego, luego. Es diferente, ¿no?
1: ¿Ey?
2: El otro quiere quedárselo.
0: O sea, y la otra también, a ver si no es de nadie para quedárselo, la Rosita, la de Mexicali, la Cachanilla. Ah, ¿cómo no?
2: A ver, Doggy.
1: Muy bien. Está en sexto lugar gastarlo.
4: Pues sí.
1: O sea, se lo encuentran tirado, lo gastan. En quinto es sentirte con suerte, decir, ay, güey, que temprano se levanta y no sé qué rollo y se persinan con él. En cuarto lugar, preguntar de quién es, ¿verdad? Ella dijo recogerlo y preguntar.
4: Ajá.
2: Bueno, es lo mismo.
4: No, ¿cómo
2: va a ser? O sea, lo recoges, pero, güey, o sea, ella lo. ¿Cómo va a preguntar de quién es tirado? No, pero, usen la lógica.
4: Pero solamente es una cosa también.
2: Por eso aparte. Es una cosa recogerlo para preguntar de quién es.
4: Pues este es el que escriba un libro.
2: Tu mamá que escriba otro.
4: Y la tuya que lo compre.
2: Estúpido, va.
0: Oye, Choco, ¿tu mamá anda comprando libros o qué?
2: Ok, bueno, vamos con el otro Doggy.
1: Preguntar de quién es, tiene 29 puntos, ¿se los quieres dar o quiere, qué tal si hay otra mejor, Choco? Alguien, una que diga, lo recojo y lo pregunto. ok, está bien. En tercer lugar, guardarlo. En segundo lugar, voltear para ver si alguien lo perdió. Y en primer lugar, recogerlo. El Brody dijo, recogerlo luego, luego, señoras y señores. Choco, tú decides, ¿eh?
0: Uy.
1: O suman los dos o no sumas o no suma ninguno.
0: Y sí, Choco, aquí te agarra.
1: Esto se va a poner.
0: Como le hace mi jefe, ir a las manos, me lo voy a tallar así.
1: A ver, Choco, ¿qué?
0: ¡Ay, perros!
1: ¿Qué va a hacer la Choco?
2: Está bien. Ella dijo preguntar de quién es. 29 puntos para las hembras.
1: El Brody dijo recogerlo luego. Okay. 36 puntos para los machos.
4: ¡Ay, eso!

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0: rosa, rosa tan maravillosa como una diosa. Cómo me gustaría agarrarte ahí cerquita de la casona. Cerquita ahí del miau miau de la cucaracha.
1: ¿Agarrarla cerquita de la cucaracha?
0: Sí, ahí por el, ahí para llevarla al hotel de la Laiza.
2: ¿Hotel Araiza?
0: Ay, güey. Bueno, dicen yo que vas a ver de eso. Vámonos con la pregunta para ti, Rosa. Y dice: ¿algo que haces cuando alguien te enseña una foto en su celular?
3: Dices, wow.
0: Wow.
1: Dices, wow.
0: Dices, wow, Choco, wow. Me hubieras visto una foto mía bañándome.
2: Ay, por favor.
0: Wow. Oye, no hagas esos ruidos, Rosa, porque soy como que...
2: A ver, pregunta para Miguel.
0: Primo Miguel, ¿algo que haces cuando alguien te enseña una foto en su celular, además de decir, wow?
4: Mirarla.
2: Claro.
1: Mirarla, sí.
2: Mirarla, ¿no?
1: Sí, güey.
2: O sea, algo que haces cuando te la enseñan, ya la mía, pero bueno.
1: Choco, en sexto lugar, dice, si me enseñan una foto, lo primero que hago es deslizar accidentalmente a otra foto. Ah, caray. En quinto lugar, dice, preguntar cuándo fue. ¿Cuándo fue? En cuarto lugar, dice, hacer zoom.
0: Ese es el Erasmo, ese güey, a todos le hace zoom.
1: Sí, a todos le hace zoom. Güey.
0: El otro día estaba viendo una foto, me enseñó mi jefe en un álbum. Una foto.
1: ¿Ya en el álbum?
0: Ya estaba así, güey.
1: Toma.
0: Y la agarro y, güey. Y le hago. Y te lo. Así le. Sí, le dice choco a la foto.
1: Toma.
2: Bueno, no.
1: Un abrazo,
2: no me sorprendes, sí, te lo mereces.
1: No, no, no.
0: ¿Cómo no?
1: Choco aparece en tercer lugar, opinar sobre la foto, decir, En segundo lugar, acercarte para verla. En primer lugar, ¿qué dijiste tú, Rosan?
4: Decir, wow.
3: Oh, dije, wow.
1: ¿Y tú, Miguel?
4: Verla.
3: Verla.
1: Muy bien. Choco dice, decir, a ver.
0: O sea, a ver y la ve, güey. ¡Eso es todo, primo!
2: Quiten sus fanfares, dice, una cosa es decir a verla y otra cosa es decirle, otra cosa es verla.
1: No, pero es lo mismo, Choco, aquí sí no te pases.
2: ¿Qué tal si la persona es muda?
1: Tienes razón, ya perdimos.
2: Cállate.
1: No, con ese no le pegues, chicotazo no.
0: Le das a sacar al hombre. Le vas a sacar los hombres. Ay, Dios.
1: Vámonos, Choco.
2: Vámonos, nada, falta la última pregunta. ¿Cuál es el marcador?
1: No, pero ya no dijeron aquí quién, cómo. O sea, ¿cómo
2: nadie,
1: quedó?
2: Nadie sumó eso. O sea.
1: Ah, ok, bueno, entonces 29 a 36, rápido, vámonos.
5: 29 a 36, necesitan, Choco, 7 puntos.
0: Vámonos pues, Choco, tú la primera pregunta para Miguelón.
1: Y la tijazo.
2: Algo que haces cuando alguien tarda demasiado en abrir la puerta.
3: Tocar.
2: Cuando alguien tarda demasiado en abrir la puerta, tocar. ¿Y qué tal si ya tocaste?
1: No, ya, tocar.
0: Ya no vengas a mover, hombre.
1: Chale.
0: Segunda, Choco, Rosa.
2: A ver, Rosita, además de, dice, tocar, ¿algo que haces cuando alguien tarda demasiado en abrir la puerta?
3: ¿Le hablo por teléfono?
2: Le hablas por teléfono. Oye, amiga, aquí estoy.
0: Amiga, ¿cómo sabes que Rosa va a ir a una amiga? Va a ver al otro.
1: Ah, bueno. Ábreme.
2: Ok, Doggy.
5: Ah, perdón, es que el Erasmo lo hizo como Seleno y dije, ay, ábreme. Ok, en sexto lugar dicen pensar que no hay nadie. O sea, tocas, no hay nadie, pues ya. Quinto lugar dice tocar más fuerte. Ese sería yo, pues no me abren, toco la puerta más. Oigan, Choco, cuando tocan en tu casa ya después de las 9 de la noche ya no es nada bueno, ¿no?
2: Sí, es raro, ¿no? Después de las 9, bueno, depende en qué barrio vivan, en los barrios de ustedes, pues siempre así como, oye, ¿de quién es el carro que lo muevan? En los barrios que viven ustedes y así de que, oye, que ya, que roban un estéreo, ¿quién es? Oigan, ustedes pusieron el cono ahí. O sea, ustedes tienen sus rollos, ¿no?
4: Están apartando su lugar con el bote.
2: Dale. A ver.
1: Choco dice, tocar más fuerte, cuarto.
4: Pero dijo tocar, puede ser, ¿no?
1: Pero más fuerte, dice ahí. Esperar, no quiero broncas, Garbanzo, vamos ganando.
4: Bueno, que...
1: Esperar, 16 puntos. Tercero, preguntar si hay alguien. Segundo, dice revisar el celular.
2: Ella dijo el celular, muy bien, amiga, bien.
4: Ella no dijo el celular.
1: Ella dijo llamar.
4: Ella
1: Choco.
4: Dejó de ir con una
2: ¿Para
4: amiga.
2: ¿Para qué ves el celular?
4: Ella dijo ir a ver a una amiga, Choco.
2: Para llamarle y decir, oye, ¿qué onda? ¿Sí está eso? No, que estoy como mensa afuera.
1: Ah, no.
4: Choco, no
1: te puedes robar esta así.
2: Choco, a ver, no me digan robar, porque lo están llorando. Amiga, ¿qué fue lo que dijiste?
3: Llamarle por teléfono.
2: O sea, ¿y con qué le vas a llamar?
3: Con el celular.
2: ¡Hello! Ladies.
4: Oye, Choco, no vengas con tus
1: trabajos. Bueno, Choco, lo que está diciendo aquí es revisar el celular como, mientras me abren, sí, checo el Face, el Insta, okay, el TikTok, o sea, mientras me toco y reviso el celular.
4: O sea, en algún momento dice que hay que llamar.
2: Estoy tocando y como no me han abierto, déjeme pongo aquí a ver el celular, pudiendo ir a un lugar a verlo, ¿no? En mi casa.
4: Bueno, eso sí es cierto,
2: güey. Bien estúpidos ustedes, ¿verdad?
4: No, yo creo que sí tienen razón ahí.
1: Oye,
4: porque ¿qué haces? Como, güey, pues vete.
2: Claro, ¿no? O sea, si voy a ver mis celulares ahí, ¿no? Oye, amiga, ¿dónde estás? Pues vine a ver el celular aquí a la casa de una amiga que no me abre.
4: Es muy estúpido eso, güey, sí es cierto.
1: Tienes razón, Choco, ahora sí, sí nos ganaron, bien feo.
5: En primer lugar, dice... ¡Chelo! Tocar otra vez.
1: ¡El vato dijo tocar!
4: Ah, sí es cierto.
2: No es cierto, él no dijo tocar.
4: No, sí.
2: ¿Qué dijiste, Miguel?
6: Tocar.
2: No es cierto.
4: No, sí.
2: Aquí dice tocar otra vez.
4: Por eso yo dije sí, hace rato dice, que tocar.
2: O sea, ¿qué tal? ¿Qué es? No, dijiste tocar. Aquí dice tocar otra vez. Pero once es, again.
4: Pero es que, pues no. Tocar.
2: Shut up, Garbanzo. Ok, el marcador, Garbanzo.
4: Vengan con sus mamadas. El marcador en este momento. Los machos, 36 puntos.
1: Eso.
4: No, va, 49 de las mujeres.
2: 49 a 36. Sí nos pegaron un susto, ¿eh?
4: Choco, eres una sinvergüenza.
2: Sí nos pegaron un susto, donde dices tú que aquí, ¿cómo, no?
4: ¿Cómo que revisar
2: Amiga eso? Rosa, te voy a mandar tu paquete bien padre. ¿En qué parte del país te encuentras?
3: ¿En Mexicali?
2: Ah, bueno, pues a Mexicali. A Mexicali mandamos este paquetito, ahí te lo vamos a enviar, va a llegar a Mexicali. ¿Y tú, Miguel, dónde vives para no mandarte nada?
4: Pasa de lanza. Choco.
6: Chocolate, por favor.

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4: Desde el Centro Informativo de Bustos Media, estas son las noticias. 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
5: Un jurado de Portland no otorgó compensación a Kenneth Boyles, un hombre sin hogar que recibió 3 heridas de bala cuando intentó robar un Touchstone Granite and Marble en marzo de 2023. Boyles había demandado por $10 millones al dueño del negocio, quien le disparó, pero los jurados concluyeron que su decisión de ingresar por la fuerza fue un factor determinante en sus lesiones. El proceso quedó marcado por testimonios sobre necesidad, confrontación y defensa propia. Un informe preliminar de la NTSB indicó que el piloto de un hidroavión que se estrelló cerca del estrecho de Georgia a finales de julio intentaba amarizar en las inmediaciones de Sucy Island para evitar una tormenta inesperada que bloqueaba su ruta. El aparato, un Havilland DHC-3 Otter, operado por Kenmore, realizó un giro brusco y descendió casi hasta el agua antes de abortar el aterrizaje, momento en que impactó contra las rocas. Como resultado, el piloto y 2 pasajeros sufrieron heridas graves. Otros 8 ocupantes fueron tratados de lesiones menores. Cerca del 5% de las boletas remitidas por correo en las elecciones primarias del 4 de agosto en el condado de Yakima quedaron fuera del conteo por tener sello postal posterior al plazo de las 8 p.m. La gerente de elecciones, Kathy Fisher, atribuyó el aumento a cambios en el servicio postal que retrasan los matasellos o el matasellos, aunque las boletas se depositen a tiempo. Fisher recomendó utilizar los buzones electorales rojos oficiales en lugar del correo cuando falte menos de una semana para la elección. Fueron impuestos más de 14 años de prisión a Anthony Barrera, quien fue detenido en un área de descanso de la Interestatal 5 en Oregon, mientras transportaba 270 libras de metanfetamina y 1 kilo de cocaína en mayo del año pasado. La defensa logró arrancar casi 3 años a la condena solicitada por la fiscalía, tras presentar a Barrera como un mula atrapado por su adicción al alcohol. En su residencia se incautaron armas y dinero en efectivo posteriormente. La alcaldesa de Seattle, Katie Wilson, emitió una orden ejecutiva para acelerar el desarrollo del programa de vivienda asequible, una de sus principales promesas de campaña. Wilson desea simplificar y agilizar los permisos de construcción y propuso medidas presupuestarias a los próximos 2 años para fortalecer el sector. La alcaldesa aseguró que la iniciativa se suma a otras acciones recientes, como la prohibición de tarifas abusivas en los alquileres. Para el 11 de septiembre fue fijada la comparecencia del oficial de correccionales, Eric González Guzmán, ante el Tribunal Superior del Condado de Yakima. Este enfrenta acusaciones de privación ilegal de la libertad y agresión en segundo grado por una serie de incidentes de violencia doméstica en la vivienda que compartía con su pareja en el mes de marzo. González Guzmán figura adicionalmente en una demanda por la muerte de un reo en el 2023.
4: Voz informativa, Carlos Martín Valdés.
0: Para iniciar.

Entre más corriente, más ambiente. Y por eso aquí en la mañana somos tan corrientes que proveemos de electricidad, oiga. Oiga, estamos listos para activar el poder de la machaca hoy jueves 20 de agosto de este 2026. Saludito y popacho en casa, en el trabajo, mientras maneja. Mucha precaución. Más adelantito llega el mentalista. No, ya me dice producción que ya es aquí en el Green Room, donde tenemos VIP a nuestra gente. Está calentando motores. Me dicen que llegó hablando por teléfono y toda la cosa. Pero ahorita.

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0: Oregon, Vancouver, Washington. Buenos días, ¿dónde andamos? Eso mero. Saludito y papacho para todos aquellos en casita del trabajo y nos manejan con mucha precaución. En esta mañana para Hillsborough, Beaverton, Grecia, le mandamos el papacho. Oiga, pues la temperatura de arranque en esta mañana de jueves es de 61 grados Fahrenheit, muy fresquecito. Y me dice, oiga, Bronco, échale un 20 a la rocola porque son las mañanas tracaleras. Sí, cierto, ¿verdad? Se había olvidado. Y es, vamos a echarle cumbia para entrar en sabor en este jueves. Máximo de 92 grados Fahrenheit. El cielo se va a despejar alrededor de las 12 del mediodía. Así que va a estar muy sabroso. Estamos un poquito cansaditos. Es que ayer estuvimos grite y grite con los Portland Timbers.
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1: ¡Y raza! ¡Es jueves! Y estamos listos para recibir en los micrófonos al mentalista Marcos con la sección espiritual, que desde temprano les habíamos avisado que ya estaba aquí, pero llega y llega ya en el teléfono atendiendo a la gente. Le digo, mentalista, relájese, tranquilo, termines el cafecito, es muy temprano, pero él desde temprano ya está en conexión. Muy buenos días y bienvenido, mentalista.
2: Muy buenos días, Bronco, buenos días, amigos y hermanos de Oregon, Washington, norte de California. Nos sentimos gustosos de estar acá en La Grande, llevando esta voz de aliento, y ya nuestra línea está hoy jueves habilitada para todos y cada uno de ustedes. 971-202-1496, 971-202-1496, 971-202-1496. ¿Sientes que se te sube el muerto? ¿Trabajas, luchas y te sacrificas y no progresas? ¿Agarras dinero con una mano y con la otra mano se te va como el agua, como el viento, como el humo? ¿Eres de aquellos que enamora y fracasa, apuesta y pierde? ¿Eres de aquellos

0: Aquellas personas que lamentablemente están sufriendo de una enfermedad que la ciencia médica tradicional no le ha ayudado a curar, llamo ahora mismo 971-202-1496, 971-202-1496, 971-202-1496.
1: Ahí está el número en el que usted puede participar en la sección espiritual. En tal lista se nos viene siempre el tiempo encima y hay que aprovecharlo para mejor atender a nuestra gente.
0: Sin más preámbulos, Bronco, vamos a decirle en esta mañana de jueves a la primera persona en línea: hola, muy buenos días, ¿con quién tengo el gusto?
2: Hola, maestro, soy Guadalupe Serrano y estoy llamando para darle las gracias, maestro.
0: Guadalupe, en el nombre de nuestro Señor Dios Todopoderoso, te damos las gracias por esta comunicación y por estar cumpliendo con esa promesa de regalarnos ese testimonio de agradecimiento. Ya acá los mentalistas me están preparando justamente tus archivos y me gustaría mucho que le contaras a nuestros hermanos y hermanas en Cristo cuál fue tu experiencia visitando los mentalistas.
2: Sí, pues yo estaba muy enamorada de mi vecino. Cada vez que nos veíamos, pues nos coqueteábamos mucho, pero no pasaba de ahí. Pues yo estaba muy frustrada porque pues quería que pasara algo más. Y por eso fue que les llamé, para que me ayudara.
0: Me dice aquí la mentalista Mari y el mentalista Jacob que ellos se hicieron cargo de su caso y que obviamente usted religiosamente siguió sus indicaciones, y gracias a eso fue que se logró, mi querida amiga, que ese amor saliera, se reflejara, y que el interés se convirtiera en atracción, y la atracción en una hermosa relación.
2: Sí, así fue, hice todo lo que me dijeron, y a la semana él por fin preguntó si quería acompañarlo a cenar, y obvio que le dije que sí antes de que terminara la pregunta.
0: Hasta la pregunta es necia, dicen allá en mi rancho, mi querida amiga. Pero me está diciendo acá el mentalista Jacob que justamente él le dijo a usted que desde hacía tiempo quería hacerlo, pero que no se atrevía.
2: Sí, sí, me dijo que llevaba meses queriendo invitarme, pero algo lo detenía y por eso no se animaba.
0: Yo siempre se lo he dicho a cada uno de los mentalistas y también se lo digo a cada una de las personas que vienen a esa consulta personal y privada. Nosotros no forzamos a alguien a estar con alguien. Nosotros lo que hacemos es incentivar. Quizás, como en este caso hizo la mentalista Mari y el mentalista Jacob, que incentivaron una atracción, un gusto, hasta convertirlo en un amor y llevarlos justamente a que rompieran esa timidez y de esa forma, de esa manera, iniciaran un noviazgo, mi querida amiga Guadalupe. Bueno, quiero agradecerte infinitamente y decirte que siempre estaremos aquí para ayudarte. Mil y mil gracias, Dios te bendiga.
2: Muchas gracias a todos ustedes, maestro.
0: No me cansaré de repetirlo. Hechos y no palabras es lo que realmente justifica nuestras acciones. Los resultados hablan por nosotros. Llama ahora mismo, así como lo hizo Guadalupe, para darnos su testimonio de agradecimiento. 971-202-1496, 971-202-1496.
1: ¿Qué les parece si nos vamos a la música y regresamos con otra llamadita de nuestra sección espiritual?

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1: Y estamos de regreso en este jueves. Jueves esotérico, jueves quiropráctico. Jueves esotérico. Sí. De las energías buenas y malas. Ya estoy confundiendo yo aquí palabras. Mentalista, muy buenos días. Es jueves en la sección espiritual. ¿A qué número se comunica la gente?
2: 971-202-1496. ¿Tienes impotencia sexual? ¿Sufres de eyaculación precoz? ¿Tienes complicaciones y dificultades uterinas o quizás cambios hormonales que te impiden quedar embarazada? Déjame decirte que muchas de estas enfermedades se deben a alumbramientos que se hacen en altares de la Santa Muerte, de entierros, inclusive de círculos de sangre de regla de mujer o de animal sacrificado para que esa persona, para que ese ser humano no pueda ser feliz íntimamente o en pareja. Pero acá estamos nosotros para ayudarte a encontrar soluciones. 971-202-1496. ¿Eres de aquellos que le han hecho un menjurje? ¿Que le han dado agua de calzón o agua de toloache? ¿Eres de aquellos que le hicieron un amarre, un endulzamiento o quizás una unión de pareja? ¡Libérate! 971-202-1496.
1: Ese es el número donde usted está marcando y otros contestando, mentalista. Vámonos rápidamente a la llamada número 2 en esta sección espiritual.
2: No se diga más, mi buen Bronco. Entonces vamos a darle contestación a la siguiente persona en línea. Muy buenos días. ¿Con quién tengo el gusto?
3: Con Carlos Vargas.
2: Sea bienvenido a este su segmento del Mentalista. ¿Y cuál es su fecha de nacimiento, Carlos?
3: 8 de febrero del 86.
2: Carlos, ¿y cuál es el motivo de esta llamada telefónica?
3: Pues, maestro, tengo un problema que me da vergüenza decírselo, pero mire, ya he quedado en vergüenza varias veces, ya he hecho el ridículo todo porque pues no estoy teniendo pues una erección satisfactoria, ¿no?, al momento de tener relaciones. Ya fui con el doctor y pues el tratamiento no me estaba funcionando.
2: Carlos, vamos a mirar a ver qué nos dicen los caracoles vírgenes, mi estimado hermano. Su caso es bastante complejo, porque inclusive, mi querido amigo, los problemas que se han originado al ser usted un hombre tan, pero tan mujeriego, en mi rancho se diría perro, lamentablemente originó que usted hoy por hoy haya perdido su hogar.
3: Sí, la verdad, sí, no estoy orgulloso de ello, pero la verdad, sí, pues sí, soy muy mujeriego, la verdad. Y sí, mi mujer ya me había cachado en varias ocasiones hasta que, pues, me dejó.
2: Carlos, pues lo que estoy viendo acá a través de los caracoles vírgenes es que su propia exmujer agarró unas velas con forma de pene de color negro, les escribió su nombre, las ha estado quemando en un altar de la Santa Muerte, ha agarrado un calzoncillo suyo, ha colocado sangre de la regla de ella y ha hecho unas invocaciones, peticiones en ese mismo altar de la Santa Muerte.
3: La verdad, maestro, me sorprende, no pensé que yo fuera capaz de hacerme algo así. La verdad, no sé qué hacer, no sé si usted me pueda ayudar a quitarme esto.
2: No, Carlos, no se sorprenda. Ya que una mujer, ya sea por resentimiento o por amor, que este es el caso, mi querido amigo, son capaces de hacer hasta cualquier cosa, hasta venderle el alma al diablo. Es así de sencillo, mi querido Carlos. Pero nosotros podemos ayudarle, servirle y colaborarle. Eso sí, mi querido amigo, voy a tener que dejarlo en línea privada con el mentalista Milo, con el mentalista Andrés, que ellos se van a hacer cargo de su caso. ¿Le parece bien?
3: Sí, está bien. Yo aquí los voy a estar esperando. Gracias.
2: Mil gracias, Carlos. Dios me lo bendiga. Y tú, hermano, hermana en Cristo, ¿qué estás esperando? Este es el momento de ponernos a prueba. 971-202-1496. 971-202-1496.
1: Continuamos aquí en La Grande.

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1: Hay un dato que debería de preocupar a cualquier estratega político en Washington. Aproximadamente 8 de cada 10 votantes independientes dice que ICE ha utilizado demasiada fuerza. El votante independiente es ese elector que puede cambiar de partido, que no tiene lealtad permanente y que muchas veces termina decidiendo las elecciones más cerradas. Los independientes no están conformes con las formas que se utilizan para ejecutar las políticas de inmigración, sobre todo cuando las detenciones y deportaciones separan familias o exponen a muerte a ciudadanos e inmigrantes a manos de ICE. Deportan empleados en sectores claves y eso supone alza de precios. Una cosa es que la Casa Blanca diga a los votantes que está combatiendo la inmigración ilegal, y otra muy distinta es que ese votante vea imágenes de agentes utilizando la fuerza y también ven personas que a su juicio están siendo tratadas de manera desproporcionada. El votante no siempre castiga lo que un gobierno hace. Muchas veces castiga cómo lo hace. Los republicanos pueden conservar el respaldo de su base. Los demócratas pueden mantener la suya. Pero las elecciones no siempre las ganan quienes tienen las bases más apasionadas. Las elecciones las deciden esos ciudadanos que están en medio, que no militan, que no gritan en redes sociales y que simplemente llegan a la casilla electoral pensando: esto ya fue suficiente.
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4: Desde el Centro Informativo de Bustos Media, estas son las noticias. Les saluda Carlos Martín Valdés. Para el 11 de septiembre fue fijada la comparecencia del oficial de correccionales, Eric González Guzmán, ante el Tribunal Superior del Condado de Yakima. Este enfrenta acusaciones de privación ilegal de la libertad y agresión en segundo grado por una serie de incidentes de violencia doméstica en la vivienda que compartía con su pareja en el mes de marzo. González Guzmán figura adicionalmente en una demanda por la muerte de un reo en el 2023. Estudio del Centro Médico Ochu concluyeron que la psilocibina, presente en hongos alucinógenos, resulta eficaz en el tratamiento de la ansiedad, la depresión y estrés postraumático. La investigación realizada con 346 voluntarios mostró que más del 91% reportó beneficios a su salud y la mayor parte calificó la experiencia como una de las más placenteras de su vida, con mejoras que se mantuvieron hasta 3 meses después de la administración de la sustancia. Los especialistas declararon que resultó baja la cifra de participantes que requirieron atención médica por reacciones puntuales y advirtieron que el tratamiento no es recomendable para embarazadas y personas con psicosis o trastorno bipolar. Un joven de 18 años enfrenta 5 cargos tras el violento enfrentamiento ocurrido en el South Hill Mall Transit Center de Puyallup la noche del martes. El incidente detonó cuando 2 grupos de adolescentes entre 12 y 18 años discutieron dentro y fuera de un autobús de Pierce Transit. Según la policía, Xavier James Hughes vació un contenedor de gas pimienta contra sus rivales y dentro del autobús, afectando también al chofer. Los menores fueron detenidos y entregados a sus padres y se les prohibió el acceso al transporte público por 1 año. La policía de Everett, Washington, arrestó a un hombre acusado de seguir a un grupo de niñas y tratar de atraer a una de ellas a su minivan en el parque Walter Hall el 5 de agosto. Según el reporte, una de las menores rechazó la oferta de transporte, pero se topó con el sospechoso esperándola en el parque, donde insistió en que subiera y le ofreció alcohol. El individuo huyó cuando sus acciones fueron detectadas por un testigo. Gracias a cámaras de seguridad y datos de lectores de matrículas, los investigadores lograron identificarlo y detenerle el fin de semana. Un jurado de Portland otorgó $550,000 de compensación a 2 adolescentes que quedaron atrapadas boca abajo durante 25 minutos a 100 pies de altura tras una falla en el juego Atmosphere del Oaks Amusement Park en junio del 2024. Las jóvenes Citlali Gómez y Avi Yanota, entonces de 13 y 14 años, relataron el dolor y el miedo de pensar que sus arneses podrían abrirse y caer al vacío. El jurado determinó que tanto el parque como el fabricante de la atracción debían indemnizarles, aunque la cifra fue menor a los $2,000,000 que ambas solicitaron. Voz informativa, Carlos Martín Valdés.
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25. Buenos días, aquí la grande de tu compa el Bronco, Chico, Yuma City, Colusa. Territorio de la grande. Y también quiere sus mañanas tracaleras. Así que le mandamos el saludito y el papacho. La temperatura de arranque en esta mañana de jueves es en los 70 grados Fahrenheit, máximas de 98. Ayer mucho calor en los 100 grados. 98 grados Fahrenheit, sigue siendo mucho calor. Así que tenga mucho cuidado con los días.

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De buenos días, aquí en La Grande con tu compa El Bronco. Hoy que es jueves 20 de agosto de este 2026, lo que la gente se pregunta es que tenemos en el National Day. Estamos celebrando, recordando o empujando para crear una mejor sociedad el día de hoy. Bueno, hoy es el día de mis hermanos y hermanas, los amantes del tocino. ¡Qué rico es el tocino! La comida que más mal le caiga, la comida que odie usted, póngale tocino y va a ver cómo le va a gustar. Es en serio, el tocino es delicioso. Cortado así delgadito, en tiras gruesas, uy, doradito, no me olvides, suavecito, en caldo, con lentejas, en tacos, el tocino. Día Nacional de los Amantes del Tocino. También el día de hoy es el Día Nacional de una cerveza que es fuerte en su sabor y aromas. A mí personalmente, y voy a decir una grosería, no me gusta esa cerveza. Es la Hazy IPA. IPA. Hazy IPA, que es muy fuerte en su sabor a cebada. El día de hoy es el Día Nacional de el único pie que me gusta, fíjate. Yo no soy mucho de pies, pero el de nuez, el National Pecan Pie Day. Día Nacional del pastel o el pie de nuez, ese me gusta mucho, fíjate nada más, ¿cómo no? Y hoy, yo no sabía que hoy 20 de agosto, es Día Nacional de la Radio, me pongo de pie, me quito el sombrero. Que las ondas hercianas nos bendigan, ¿cómo no? Que don Marconi nos acompañe, es el Día Nacional de la Radio. Gracias, gracias y gracias a dentro de Bustos Media, todos los que hacen posible que la radio exista, y afuera, a todos ustedes que nos permiten acompañarle día con día y tratar de llevarles alegría. Y recuerden, es gratis. Estamos aquí para servirle, informarle y pasarla bonito. Cargar pilas y sacar de tristeza. ¡Viva la radio!

Con 45, buenos días, aquí en La Grande con tu compa El Bronco. Llegó el momento de compartir con ustedes La Bronconeta. Una frase de energía positiva y ganas de continuar inspirados en el proyecto a convertirnos en una mejor persona. Hoy La Bronconeta nos dice: pudiste en soledad, pudiste a pesar del cansancio, en ocasiones pudiste sin dinero alguno, a veces triste, a veces con mucho miedo, pero pudiste ayer y lo estás logrando hoy, así que te aseguro que vas a poder mañana. Por más pesada que sea la carga en este momento, vas a poder mañana. Sigue adelante. Y esa es la bronconeta del día de hoy.

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4: Desde el Centro Informativo de Bustos Media, estas son las noticias. Les saluda Carlos Martín Valdés. Un jurado de Portland no otorgó compensación a Kenneth Boyles, un hombre sin hogar que recibió 3 heridas de bala cuando intentó robar un Touchstone Granite and Marble en marzo de 2023. Boyles había demandado por $10 millones al dueño del negocio, quien le disparó, pero los jurados concluyeron que su decisión de ingresar por la fuerza fue un factor determinante en sus lesiones. El proceso quedó marcado por testimonios sobre necesidad, confrontación y defensa propia. Un informe preliminar de la NTSB indicó que el piloto de un hidroavión que se estrelló cerca del estrecho de Georgia a finales de julio intentaba amarizar en las inmediaciones de Sucy Island para evitar una tormenta inesperada que bloqueaba su ruta. El aparato, un Havilland DHC-3 Otter, operado por Kenmoyer, realizó un giro brusco y descendió casi hasta el agua antes de abortar el aterrizaje, momento en que impactó contra las rocas. Como resultado, el piloto y 2 pasajeros sufrieron heridas graves. Otros 8 ocupantes fueron tratados de lesiones menores. Cerca del 5% de las boletas remitidas por correo en las elecciones primarias del 4 de agosto en el condado de Yakima quedaron fuera del conteo por tener sello postal posterior al plazo de las 8 p.m. La gerente de elecciones, Kathy Fisher, atribuyó el aumento a cambios en el servicio postal que retrasan los matasellos o el matasellos, aunque las boletas se depositen a tiempo. Fisher recomendó utilizar los buzones electorales rojos oficiales en lugar del correo cuando falte menos de una semana para la elección. Fueron impuestos más de 14 años de prisión a Anthony Barrera, quien fue detenido en un área de descanso de la Interestatal 5 en Oregon, mientras transportaba 270 libras de metanfetamina y 1 kilo de cocaína en mayo del año pasado. La defensa logró arrancar casi 3 años a la condena solicitada por la fiscalía, tras presentar a Barrera como un mula atrapado por su adicción al alcohol. En su residencia se incautaron armas y dinero en efectivo posteriormente. La alcaldesa de Seattle, Kerry Wilson, emitió una orden ejecutiva para acelerar el desarrollo del programa de vivienda asequible, una de sus principales promesas de campaña. Wilson desea simplificar y agilizar los permisos de construcción y propuso medidas presupuestarias a los próximos 2 años para fortalecer el sector. La alcaldesa aseguró que la iniciativa se suma a otras acciones recientes, como la prohibición de tarifas abusivas en los alquileres. Para el 11 de septiembre fue fijada la comparecencia del oficial de correccionales, Eric González Guzmán, ante el Tribunal Superior del Condado de Yakima. Este enfrenta acusaciones de privación ilegal de la libertad y agresión en segundo grado por una serie de incidentes de violencia doméstica en la vivienda que compartía con su pareja en el mes de marzo. González Guzmán figura adicionalmente en una demanda por la muerte de un reo en el 2023.
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después de escuchar Los Ángeles Azules para brincar las tranques de las 8 de la mañana, le decimos buenos días, ánimo, ánimo y tres veces, ánimo. Con tu compa el Bronco. Aquí en el Bronco Show. Buenos días. Hey, ¿cómo están? Váyanse reportando. Tenemos regalos y papachos. Recuerden, Rancho Nido del Águila, Gran Jaripeo. Tenemos el 90s Banda Tour para que todo el mundo les zapatee y mucho más. Le vamos a estar regalando ahorita, así que prepárese. A través del WhatsApp, participa y gana. Porque el que madruga, su compa el Bronco le ayuda con un par de boletitas. Música, el clima y mucho más. En esta hora, los espectáculos, las estrellas y los estrellados. Es jueves 20 de agosto. Aquí el Bronco Show de la Grande.

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temperatura en los 62 grados Fahrenheit, máximos de 81. Y eso se logrará hasta más al ratito. Sí, porque dice que va a estar nubladito en la mañana. Y hay algunas lluvias coquetonas en la madrugada del viernes y mañanita del sábado. Ah, lo único, las primeras agüitas, sí, sí.

de la mañana con 36. Buenos días, aquí en el Grande con tu compa el Bronco. Llegó el momento del repasón a las estrellas y los estrellados. Oiga, ¿y qué bien dice aquella frase que los grandes ídolos de México nunca mueren? Y estoy hablando de Juan Gabriel. Faltan que un par de días, no, falta un poquito más, como 10 días, ¿no? ¿Cuándo es el aniversario luctuoso? El 28 de agosto. Va a cumplir ya 10 años Juan Gabriel de haber partido de este plano existencial. Y bueno, su imagen vuelve a circular en todo México, y esta vez a través de los cachitos de la Lotería Nacional. Así que si alguien compra un cachito, ahí le encargo, por favor, para el recuerdo. Así es, la Lotería Nacional de México dedicó el sorteo superior número 2896, número 2896, número 2896 a Juan Gabriel, compositor michoacano. El sorteo se va a realizar el próximo viernes 28 de agosto, que es cuando se está recordando a Juan Gabriel, y tendrá un premio mayor de 17 millones de pesos en dos series. Una bolsa total repartible de 5. Bueno, es mucho dinero, oiga, ¿eh? Los cachitos que ya están a la venta reúnen distintos diseños como con imágenes de Juan Gabriel a lo largo de su trayectoria. ¡Ay, qué bonito! Desde sus primeros años a todo jovencito, tipo Noah Noah, hasta algunas de sus presentaciones más emblemáticas. Estoy viendo las imágenes, está increíble. Oye, voy a pedir unos, hombre, para a ver si alguien tiene por ahí unos cachitos. ¿Alguien quiere un cachito de Juan Gabriel? 8 de la mañana con 38.

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4: Desde el Centro Informativo de Bustos Media, estas son las noticias. Les saluda Carlos Martín Valdés. Para el 11 de septiembre fue fijada la comparecencia del oficial de correccionales, Eric González Guzmán, ante el Tribunal Superior del Condado de Yakima. Este enfrenta acusaciones de privación ilegal de la libertad y agresión en segundo grado por una serie de incidentes de violencia doméstica en la vivienda que compartía con su pareja en el mes de marzo. González Guzmán figura adicionalmente en una demanda por la muerte de un reo en el 2023. Estudio del Centro Médico Ochu concluyeron que la psilocibina, presente en hongos alucinógenos, resulta eficaz en el tratamiento de la ansiedad, la depresión y estrés postraumático. La investigación realizada con 346 voluntarios mostró que más del 91% reportó beneficios a su salud y la mayor parte calificó la experiencia como una de las más placenteras de su vida, con mejoras que se mantuvieron hasta 3 meses después de la administración de la sustancia. Los especialistas declararon que resultó baja la cifra de participantes que requirieron atención médica por reacciones puntuales y advirtieron que el tratamiento no es recomendable para embarazadas y personas con psicosis o trastorno bipolar. Un joven de 18 años enfrenta 5 cargos tras el violento enfrentamiento ocurrido en el South Hill Mall Transit Center de Puyallup la noche del martes. El incidente detonó cuando 2 grupos de adolescentes entre 12 y 18 años discutieron dentro y fuera de un autobús de Pierce Transit. Según la policía, Xavier James Hughes vació un contenedor de gas pimienta contra sus rivales y dentro del autobús, afectando también al chofer. Los menores fueron detenidos y entregados a sus padres y se les prohibió el acceso al transporte público por 1 año. La policía de Everett, Washington, arrestó a un hombre acusado de seguir a un grupo de niñas y tratar de atraer a una de ellas a su minivan en el parque Walter Hall el 5 de agosto. Según el reporte, una de las menores rechazó la oferta de transporte, pero se topó con el sospechoso esperándola en el parque, donde insistió en que subiera y le ofreció alcohol. El individuo huyó cuando sus acciones fueron detectadas por un testigo. Gracias a cámaras de seguridad y datos de lectores de matrículas, los investigadores lograron identificarlo y detenerle el fin de semana. Un jurado de Portland otorgó $550,000 de compensación a 2 adolescentes que quedaron atrapadas boca abajo durante 25 minutos a 100 pies de altura tras una falla en el juego Atmosphere del Oaks Amusement Park en junio del 2024. Las jóvenes Citlali Gómez y Avi Yanota, entonces de 13 y 14 años, relataron el dolor y el miedo de pensar que sus arneses podrían abrirse y caer al vacío. El jurado determinó que tanto el parque como el fabricante de la atracción debían indemnizarles, aunque la cifra fue menor a los $2,000,000 que ambas solicitaron. Voz informativa, Carlos Martín Maltín.
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con 8 minutos. Buenos días, Aguilar. Tengo tu compa el Bronco. ¡Ánimo, mi gente! ¡Ánimo! ¡Y tres veces ánimo! En Oregon, en Washington, en California. Territorio de la grande. Ya sale el sol, ya está lo nubladito yéndose tempranito, ¿eh? En este jueves. ¿Es jueves? Sí, es jueves. Hoy es jueves 20 de agosto. Traigo los días medios norteados, decía la abuela. Y es que ayer estuvimos hasta muy tarde con los Portland Timbers. Noche de golazos. Y al ratito se los voy a estar platicando porque en esta hora vamos a estar con los deportes. Aparte de noticias en la Liga MX. El que da bien del AME dice que sí quiere el ascenso y el descenso. Pues hubieran votado a favor de eso. La gente se olvida. Pero entre otras cosas, la MLS de los Portland Timbers jugaron ayer. Y le tenemos los resultados. Y juegan el próximo sábado. Y juegan aquí en la grande a través del 93.5 FM. Cuando enfrentan al LAFC. Música cachetona, muchos regalos y pupachos. Así que arrancamos aquí en la grande.

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0: Daniel con 27. Buenos días, aquí en el grande con tu compa el Bronco. Saludos y papacho para Portland, Oregon. Vancouver, Washington. Salem, empezamos. Temperatura 68 grados Fahrenheit, el sol brilla.
1: Lo que dices, el clima es verdad.
0: Claro, porque lo estamos checando cada ratito.
2: ¿Qué dice? ¡Wow, wow,
0: wow! Temperaturas máximas, hoy va a ser calentito, ¿eh? Máxima de 92 grados Fahrenheit. Mañana va a estar nubladito, viernes nublado, y por lo mismo, las temperaturas van a estar mucho más agradables. Hoy va a ser el día más calentito de la semana, ¿verdad? Sí, 92 grados Fahrenheit. Y no hay lluvias ni tormentas en el horizonte del Pacific Northwest. Pero sí temperaturas que van a veces en los 70. Mañana muy fresquecito, eso ya sale uno y tienes que ir arropadito. Y luego para el mediodía, ya andas, hombre, que quitándote hasta los malos pensamientos, porque hace mucho calor. Pero ya con 28 así las cosas para el saludo en Tillamook.

los chulos, chulos, cuando marca 9 de la mañana con 38 aquí en la grande con tu compa el Bronco. ¡Buenos días, aficionados! Que vive la intensidad del zapateo. Llegó el momento de hablar del rey de los deportes, del fútbol. Porque jugaron los Portland Timbers. No hay que exagerar, aventar las campanas al viento y decir, uy, no, hombre, olvídese, es que el nuevo director técnico Martí Cifuentes, no. Pero ayer jugaron bien, jugaron bastante bien. Belde al 29, Lassiter al 51 y De Costa con golazo. De Costa, todos los tres fueron golazos al 68. Ponían el 3 de los Portland Timbers, mientras que Pirani, en tiempo de compensación, parecía que empataba las cosas por San Diego en los primeros 45 minutos. Y ahí estuvimos en el Providence Park, en el triunfo de los Portland Timbers 3-1 frente a San Diego. Ahora, ¿qué semanita para el equipo de los Portland Timbers? Ayer, desde el Providence Park, el sábado viajan desde el viernes, ¿verdad? Pero el sábado estarán a las 7:30 frente al LAFC y luego contra Austin la otra semana. Así que mucha actividad para los Portland Timbers, y cuando ellos juegan aquí en la grande.

Bronco. Buenos días, aquí en el Grande con tu compa el Bronco. Continuamos zapateando el ritmo de los deportes este jueves 20 de agosto del 2026. Oigan, le tengo cortitas pero gruesas. A través de un comunicado, Tigres hace oficial la llegada de Víctor Manuel Bucetich como vicepresidente deportivo de la institución, ocupando el lugar de Gerardo Torrado. Tremendo movimiento al Borrego Torrado, lo corrieron. Hay imágenes donde sale él enojadísimo del edificio de Tigres. Y bueno, Bucetich andaba por ahí ya revoloteando. Creíamos que iba a ser el nuevo director técnico de Tigres. Sin embargo, llega como vicepresidente deportivo de la institución. Qué fuerte, qué fuerte lo de Tigres. Vamos a ver cómo se va desarrollando eso. Confirmado, Víctor Manuel Bucetich. Bueno, la gente creía que iba a ser el director técnico, pero bueno, no, es ahora el vicepresidente. Y las Chivas Rayadas de Zapopan están muy, pero muy tristes. Se les fue una hormiga. Y se les fue a Grecia. A mí me parece bien por el muchacho que triunfe como mexicano en el extranjero. Tiene ciertas condiciones. Vamos a ver qué es lo que va a demostrar. Llega el Olympiacos de Grecia. Es el equipo más importante de la liga griega, que no es así como que la Superliga, pero está bien para que empiece, demuestre, pique piedra y a ver cómo le va a este ahora exjugador de las Chivas. 9 de la mañana con 47.

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llama Una razón para odiarte con Sara Ángel aquí a través de La Grande. Ok, vámonos con el Capri Weather. Chico, California, 80 grados máximas el día de hoy, 91. Hay una alerta de calor de igual manera en Pasco, Washington. Actual 81 grados máximas, 97. En Mount Vernon, Washington, Chimuenguenchón, 69 grados máximas, 79. Yakima, Washington, 82 máximas, 98. Nos vamos para Portland, Oregon. Aquí la temperatura es de 74 máximas, 89. Vamos con más música. Se llama Aunque Me Duela con Banda Cuidillos.

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1: Si te vas de Estados Unidos con una deuda migratoria, el gobierno estadounidense ahora quiere ir a buscarte para cobrarla. Durante años, la idea era sencilla. Te deportaban, regresabas a tu país de origen y ahí terminaba la historia. Ya no. Ahora el CBP está contratando empresas privadas para localizar en el extranjero a personas que tienen multas migratorias pendientes. Dónde viven, no importa. En México, Guatemala, Honduras, El Salvador, la empresa puede intentar localizar tu domicilio, verificar que realmente vives ahí y entregarte una notificación para exigirte el pago. La política migratoria estadounidense ya no termina necesariamente en la frontera. La frontera deja de ser el punto final y se convierte en el punto de partida para cobrar. Si te deportan o te vas del país, ahora la deuda que tengas con inmigración viaja contigo. Esto no significa que una empresa privada pueda llegar a México y arrestarte. No tiene esa autoridad. Sería secuestrarte. El gobierno estadounidense está dispuesto a gastar millones de dólares para encontrar personas que ya fueron expulsadas del país y tratar de recuperar cientos de millones en multas pendientes. Esto ya no es inmigración. Estamos hablando del alcance que puede tener el poder de un estado. La deportación puede sacarte de Estados Unidos, pero aparentemente la deuda puede seguirte hasta la puerta de tu casa.
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llama Esa Chica Me Vacila con Vallarta Show, aquí a través de la gran drama mexicana. Yo soy la Caprio Gama. Vámonos con más música. Se llama Que Me Maten Las Penas con Pancho Barraza. Quiero

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háblenos, canta el fantasma, aquí a través de La Grande. Vamos con tu signo zodiacal. Hoy tendrás energía para avanzar en tus planes. Confía en tu intuición y evita discusiones innecesarias. Tauro, la paciencia será tu mejor aliada hoy. Algo que esperabas comienza ya a tomar formita, ¿ok? Vamos con una música, jugando a la baraja. Yo son los Parras, aquí a través de La Grande.

estás en la grande, tu signo zodiacal geminiano, una conversación traerá nuevas oportunidades. Exprésate con claridad y escucha con atención. Cáncer, hoy necesitarás cuidar de ti mismo, no cargues con problemas que no te corresponden. Ya regreso con Leo y Virgo, quédate conmigo y con la buena música de Duelo, se llama Para que ya no duela. ¡Cáncer!

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sentirás ganas de romper con la rutina, tú muy bien. Capricornio, tus esfuerzos comienzan a dar resultados, mantén la disciplina y no abandones tus objetivos. Hasta aquí con tu signo, se calma, Susica, suena, pásame un bote con banda.

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0: Ojalá, qué buena rola, sonando aquí a través de La Grande, 12 del mediodía ya con 15 minutillos. Por acá el día de hoy me acompaña el Charlie Boy en los estudios de Bustos Media. Estamos echando relajo porque el día de hoy les traemos una sorpresita ya más adelante para que no se me desconecten. Además, 2:30 de la tarde traemos a Mentalista Marcos aquí en los estudios de Bustos Media. Hola, buenas tardes, Charlie Boy, ¿cómo estás?
1: Hola, muy buenas tardes a todos. ¿Ahí me escucho? Sí, me escucho perfecto. Ah, muy bien, pero ahí ya me escucho con voz de hombre, fíjate.
0: Qué bonito.
1: Es decir, ¿cómo le cambió la voz
0: a? No te conocíamos, de hecho. No te conocía. ¿Quién será?
1: Buenas tardes, ¿cómo están? Vengo para darles una sorpresa, bueno, compartida con Capri. Gracias por tenerme acá, por cada que vengo a este lugar se siente como
0: vibra diferente,
1: sí, claro. Obviamente, porque pues
0: como nunca vienes.
1: Como nunca, más bien como nunca me invitan,
0: ¿eh? Aquí estás todos los días, qué pacho, a las 3 de la tarde, ¿qué no?
1: Sí, a las 3 de la tarde, de 3 a 7. Pero bueno, venir a este lugar es muy padre porque nos escuchamos en otros lugares, ¿no?
0: Ah, sí, efectivamente, ¿eh? En Washington, en California. Y bueno, el Charlie Boy está por acá en Oregon.
1: Sí, nada más me dan chance los sabaditos, el Sabbath Drink, andar cotorreando ya con toda la onda. Pero fíjate que son bien buena onda los de Chico y Yakima. Bueno, también la gente de Seattle, que también entramos por allá por aquellos rumbos. Pero bueno, otro día si quieres platicamos de eso, porque hoy vamos a tener sorpresas. No sé si podemos adelantar algo, si no, mejor mira.
0: Yo digo que chirris. Vamos a tener por acá a un invitado especial en unos minutitos, pero ahorita les contamos de quién se trata, para dejarlos ahí con el suspenso.
1: Me parece muy bien, solo les puedo decir que...
0: No. No sea loco.
1: No. Oye, tengo una pregunta. ¿Qué? Si yo pongo un jarrón sobre la mesa.
0: Ajá.
1: Y si yo lo coloco y mi novia lo quita, ¿quién está más loco? Yo pues, lo coloco, ella lo quita. ¿Quién me está
0: mandando? Tú, porque no lo colocaste bien. ¿No?
1: Qué bárbaro. Explíquenle, por favor, a Capri ahí en el WhatsApp. Díganle. ¿Qué? Yo lo coloco y ella lo quita. ¿Quién está más loco de los dos?
0: Ah, bueno. Esa frase me gustó de loca. Pero bueno, tiene que ver, sí, con el siguiente. Con esa información. Y mientras tanto, nos vamos a ir con más música. ¿Qué te parece? Se llama Yo No Dije, con Espinoza Paz y La Fiera de Ojinaga. Ya 12 del mediodía con 18 minutillos. Hola, buenas tardes. Somos La Grande.

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0: Estás escuchando La Grande, La Más Mexicana para Oregon, Washington y California. Por acá, tu caprichosa te acompaña. Y en cuestión de minutos tenemos el invitado de lujo que les hemos estado presumiendo y adelantando que teníamos a invitado de lujo. Ahorita se los presentamos acá en la cabina de La Grande, el Charlie Boy. El día de hoy me está acompañando. Buenas tardes, Charlie Boy, ¿cómo estás?
1: Hola, muy bien, gracias a todo el público de La Grande, La Más Mexicana. Pues sí, lo que pasa que ¿cómo se llama? Oscar Ramos lo tiene por ahí bien escondido. Siempre primero se quiere tomar las fotos él. Sí, lo tiene escondido. Primero se quiere tomar las fotos
0: él. Dice que ahorita viene, lo tiene diciendo 38 minutos sí, mientras graba videos. Le graba el video a su familia, ándale, a sus primos, sí, a las primas. No, quemazones aquí,
1: De Oscar no vamos a estar hablando. Las primas, que dice también que por ahí me corrieron un chisme que sus primas van a todos los jaripeos y eventos.
0: Uy, qué fuerte. Oye, Charlie, bueno, vamos a
1: familia con suerte.
0: Más de ratito vamos a platicar acerca de la hormiga que se fue de Chivas y ha causado mucha conmoción y mucha tristeza. Ya se dio la vuelta a Oscar, dijo, ya me voy, con permiso, cuando empiecen a hablar de las Chivas para mí es un problema. Pero bueno, lo que no es un problema, sobre todo una alegría.

es que tenemos invitado de lujo el día de hoy, así que quédate con nosotros ya en cuestión de minutos. Te vamos a contar de quién se trata ahora sí, ¿ok? Mientras tanto, nos vamos con más música. Fantasma, nos canta La Maquinaria Norteña.

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0: Amigos, ¿cómo están? Soy Gabriela Grande para Oregon, Washington y California. Bueno, ya está con nosotros, se los habíamos estado prometiendo. Por acá el Charlie Boy también en cabina. Y por supuesto que lo recibimos con toda la buena vibra, con toda la alegría de que esté acá con nosotros. Le agradecemos mucho su tiempo. Él es Jaime Espinosa y la Fugitivos, bienvenidos. ¿Cómo estás? Bueno, ¿qué te pregunto? ¿Cómo estás? Te ves muy guapo, hueles bien bonito, vienes vestido, pero mira, qué bonito, qué bonita camisa, ¿eh?
1: Muchas gracias, muchas gracias. Gracias de todo corazón a toda la hermosa gente que colabora aquí en La Grande. Gracias, Capri, mi buen amigo Charlie Boy, y también a mi buen amigo Oscar,
2: el Z-Boy. ¿Cómo no?
1: Puros Boy, yo soy el Jimmy Boy.
2: El Jimmy Boy.
1: Para que sepan. Sí. Jaime Espinosa y los Fugitivos, es un honor, un placer estar aquí con todos ustedes. La verdad que estoy celebrando 34 años de carrera desde que se iniciaron los Fugitivos, y el estar aquí simplemente con buenos amigos es una bendición de Dios. Gracias, gracias a todo mi hermoso público, a todos los Fugifans, que Dios los bendiga. Estamos celebrando tantas cosas tan bonitas. Acaba de salir un nuevo tema que se llama Apareciste Tú, que ya está en todas las plataformas digitales. Se los vamos a recomendar, a ver si nos dan oportunidad de escuchar, dejarle escuchar a todos los Fugifans un poquito al ratito.
0: Claro, y hace ratito nos estaban saliendo como algunas fotografías de lo que pasó hace 5 años, 10 años, nos llega la nostalgia. ¿Me podrías contar alguna anécdota de cuando empezabas tu carrera? Una anécdota bonita que tú recuerdes con mucho gusto, o de repente alguna que te haya costado como trabajo, ¿no?
1: Pues déjenme les digo una anécdota que yo siempre cuento, que precisamente es una de las razones por la cual sigo aquí yo, es de que en 1992 hicimos un cambio, éramos el grupo Cariño por casi 19 años. Ajá. Y en el a finales del 91, entrando al 92, empezamos a nuestra carrera ya como los Fugitivos. Terminamos ya de grabar el primer disco donde viene, de hecho, donde vienen todos los casi los 11 éxitos ahí. No los menciono todavía porque esa es parte de la historia.
0: Okay.
1: Terminamos el disco, estábamos empacando para irnos, nos llega el presidente de la compañía disquera con un cassette. Uh-huh. No sé si tú sabes qué es un cassette.
2: Claro.
1: Es un chiste, mi.
2: No, pues es que mi mamá me guardó unos para poderlos conocer en el futuro. Yo todavía no nací.
1: Mucha juventud de ahora, pues ya nos presionan un botoncito en el celular.
2: Sí, claro.
1: Entonces nos menciona, nos dice, mira, escucha esta canción, Jaime. No te vayas antes de, la quiero grabar mañana. Era La Loca. La escuchamos, la canción, y a ninguno de los músicos, no es que no nos haya gustado, sino que ya queríamos irnos, ya estábamos en el estudio casi un mes grabando, y ya lo que quería era irnos, y le dijimos, ¿qué le parece si la dejamos para el otro disco? No, la tienen que grabar en este disco, pero es que mire, no la sentimos, la canción no nos queda, si no graban el disco, no hay contrato, así de simple. Entonces, obligados a grabar la canción de La Loca. Uh-huh. Y miren nomás, o sea,
0: el exitazo que ha tenido.
1: Ustedes escuchan ahí que yo estoy cantando. Ajá. Es Jaime Espinosa grabando, cantando y leyendo la canción, porque yo no me la aprendí. La Loca tiene un montón de letra, mucha letra.
2: Sí, claro.
1: Precisamente, o sea, es una historia completa. No es una canción tradicional como las que escribimos nosotros. Tiene verso y luego coro. Después puente musical, otro verso y dos coros.
0: Ajá.
1: Imagínate, o sea, para aprenderme eso al siguiente día no. Yo lo que están ustedes escuchando en la grabación,
0: sí,
1: es, yo estoy leyendo la canción, pero wow, mira nomás qué bendición de Dios, y gracias a este señor la insistencia, que es por la cual estoy yo aquí todavía después de 34 años.
0: Y precisamente esa era una de las preguntas que tenía, porque muchos artistas luego dicen que sienten que esa canción no les va a pegar, o no es de las primeritas que ellos dicen que iba a lanzar esta canción, y esta fue una de ellas, ¿no? La Loca, que tú decías, no estaba listo, pero mira el exitazo que ha logrado, ¿no?
1: Sí, la verdad que sí, mire, después de que se grabó La Loca, nos hicimos un grupo internacional.
0: Ajá.
1: Ya nos vimos de repente en Colombia, en Argentina, en Paraguay, en Bolivia, en Chile, en Perú, la República Dominicana, en El Salvador, Guatemala, o sea, todo lo que es Centro, Sudamérica, en Europa. Y, o sea, estamos tan bendecidos por esta canción que después de eso, como cadenita, el corazón, corazoncito, el corazón mágico, la vanidosa, ¿quién soy yo sin ella? Ilusiones, es que te amo. Tantos éxitos que después de La Loca empezaron a llegar. Pero sí, yo le debo, le doy muchas bendiciones a la insistencia de este señor y de que nos hizo grabar, nos obligaron a grabar La Loca.
0: Claro.
2: Sí. No, sí, prácticamente esto es bien interesante. Le pasó lo que muchas veces le ha pasado a bastantes artistas que dicen, llegó de último momento, ya teníamos el disco completo, ya nos íbamos a matar.
1: Es como muy común esta historia de que dicen, la vamos a meter de relleno para llenar el disco.
2: Incluso se manejaban ¿cómo se llamaban? Los bonus track, ¿no? En aquel entonces. Pues métela de bonus track y que se vaya. Y una cosa bien importante también es el equipo musical. O sea, era conformado por ustedes, que era la agrupación como tal, ¿no? Pero también estaba el equipo, en ese tiempo el equipo creativo, el que tenía la experiencia, el que decía, oye, si te estoy diciendo que grabes esta canción,
1: es porque yo sé de lo que estoy hablando.
2: A lo mejor tú no la sientes, pero yo que estoy en el medio, yo que sé exactamente cómo se mueven las cosas, esta canción te va a funcionar, ¿no?
1: Sí.
2: Y muchos artistas a veces no se dejan guiar, ¿no? Pero qué bueno que ustedes sí.
1: Sí, no queríamos, pero sí. No, y luego, fíjate, después de eso, empezamos a ver que, bendito sea Dios, la masa de fanáticos, o sea, lo digo de esa manera porque pues es musicalmente hablando, empezó a aumentar de 1,000 a 2,000, 5,000, 15,000, 20,000 en Nueva York. Teníamos casi 22,000 personas. Y todo el mundo queriendo escuchar La Loca. Nosotros, como no nos gustaba la canción, no la tocábamos. Y ese fue el primer día donde yo recibí botellazos y de cervezazos y dolor.
2: Porque querían La Loca.
1: Pues sí, pero es que nosotros no sabíamos que la gente ya iba a escuchar la canción. Pues como nosotros dijimos, ya la grabamos, ya cumplimos, pero teníamos que cumplir cantándola en vivo. Pero ese día aprendimos. Después de eso, en un cartelón. Porque antes ya ven que se manejaban los pósters.
2: Sí, claro.
1: Puse a escribir la letra, porque yo no me la sabía la canción, en el piso. En ese entonces yo tocaba el bajo también, y a cantarla.
2: Que de hecho ese bajo tuvo mucho que ver porque no era para usted. Ese bajo, ese primer bajo, ¿no? Hasta donde yo sé era para su hermano.
1: Era para, mira, nomás si se sabe la historia. Yo tenía 8 años. Y mi hermano tenía 9. Y el bajo se lo compraron a él. Él fue el que pidió el bajo. Yo ni en cuenta. Yo tocando la guitarra. O sea, él no lo quiso. No quiso el bajo. Y yo, véngase.
0: Que lo agarraste y
1: de
0: te.
1: De ahí en adelante empecé a aprender a tocar el bajo. Ay, pues sencillo, ¿verdad? Nunca aprendí así como mi buen amigo el Chivo. Pero funcionó porque todas las grabaciones de Fugitivos soy yo en el bajo.
0: Excelente, bueno, un gustazo tenerte acá con nosotros. Vamos a escuchar un poquito de esta canción, la nueva que está sacando, ¿cómo se llama?
1: Apareciste tú.
0: Apareciste
1: que se la queremos
0: tú.
1: Dedicar a toda esa hermosa gente, a todos los románticos, todos los fujirrománticos, especialmente a mi buen amigo Oscar, para que se la dedique. Z-Boy, que se la quiere dedicar a su esposa. Yo se la dedico a mi querida esposa, desde aquí a mi hermoso Guatemala, Cuilco. Ahí le va mi yayita hermosa, apareciste tú.
0: Y ahorita regresamos con más No Le Cambies. El día de hoy con nosotros se encuentra Jaime Espinosa y la

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1: Y estamos de regreso. El día de hoy se encuentra con nosotros
2: Jaime Espinosa y los Fugitivos.
1: ¡Qué gusto! ¿Ustedes ya se conocían con Oscar Ramos, con el Zetaboy?
2: Donde quiera me los encuentro.
1: Sí, ¿no? Ya son amigazos y todo el rollo, que anda dedicando canciones para las primas, ¿eh? O que va a dormir también en el sillón el día de hoy.
2: No, se la estamos dedicando a su querida esposa, sí.
1: Bueno.
3: Y ya que estamos hablando de eso, le mandamos un saludo. Ahorita sabiendo lo están escuchando en el estado de Oaxaca. Me acaban de mandar un mensaje.
1: Ay, dice, qué padre.
3: Sí, allá en Oaxaca. Saludos a don Manuelito, que tiene su radio encendido ahí en la ciudad de Huajuapan de León, qué Oaxaca. Bonito.
2: Don Manuelito, que Dios lo bendiga. Esperamos verlo por allá en México muy pronto.
1: Bueno, nos pueden escuchar a través de La Rola, en Oregon, Washington, California, en México, en Oaxaca, en Jalisco, en Sinaloa, donde quiera que vayan, bajen la aplicación La Rola. Y bueno, ¿te vas a presentar? ¿Tienes dos fechas?
2: Sí, tenemos, bueno, por acá tenemos el viernes 21 de agosto, o sea, mañana, en Desert Heat, en Pasco, Washington. A toda mi hermosa gente de Pasco, Washington, prepárense porque van a escuchar La Loca, el corazón corazoncito, mi linda amiga, okay. Estoy llorando, ¿quién soy yo sin ella? Todos los éxitos. El sábado 22 de agosto en la fiesta mexicana por allá en el Legion Hall de Woodburn, Oregon.
1: Claro, ok. Sí. Mira, por acá estamos conectados a través de redes sociales, nos dice Imelda García, saludos para Jaime, mi música favorita, Los Fugitivos, que mañana estarán en mi pueblo, espero poder saludar. Así que, un saludito para Imelda, que nos está viendo en redes sociales.
2: Imelda, que Dios te bendiga, las esperamos por allá. ¿Cuál canción quiere escuchar? Acérquese ahí para tomarnos la foto del recuerdo, cómo no, con muchísimo gusto. A usted y a toda su linda familia, les esperamos. ¿Mañana dijo o pasado mañana?
1: Mañana, dice.
2: Mañana, claro que sí, allá en Pasco, Washington.
1: Muy
2: claro
1: bien.
2: Que sí.
1: Jaime, ¿cómo ha sido mantener viva la música de Los Fugitivos a través de las generaciones?
2: Yo creo que ahorita lo que más ha ayudado son las redes sociales.
1: Ok.
2: Es lo que nos ha mantenido también muy, muy a flote todavía, porque he notado un cambio, pero para bien.
1: Sí.
2: Porque en los conciertos yo estoy viendo mucha juventud. Ahora en días, porque la juventud son los tiktokeros, son los del Facebook,
1: influencers, ahora,
2: sí. Y entonces, pues estamos tratando de yo les soy bien sincero, yo casi no sé manejar esas cosas, pero pues me tengo que meter ahí a subir videos y a saludar y a tratarles. En los en vivo son los que casi mi esposa me regaña y me dice, mi amor lindo, usted se tiene que poner pilas y actualizarse y mantenerse al tanto de sus fans, porque ellos quieren saber qué está haciendo, qué está comiendo, qué está tomando,
1: sí.
2: Porque así es la cosa ahora en días.
1: Claro.
2: Y entre ello metemos la música.
1: Sí. Algo que mencionaste que me llama la atención, tu esposa. O sea, no le dan celos como, por ejemplo, que se te acerquen las mujeres, sí. Que en algún tiempo avientan chones y ropa interior.
2: Vamos a voy a grabar esto para mandárselo a mi esposa.
3: Okay. Para que exista prueba de que sí lo dijo.
1: Porque imagino que llegan fanáticas.
2: Linda, ahí. Estoy en la entrevista aquí, está mi buen amigo. Tengo que mencionar primero a Charlie Boy.
3: No, pues. Pero para que no lo regañen después, a que vea con quién está, ¿no?
2: Y Capri, la Capri.
1: Hola, hola.
2: Bueno, Capri quiere hacerle una pregunta, mi amor.
1: Sí, ¿eh? Quiero saber si la esposa de Jaime Espinosa es celosa con las mujeres que le avientan la ropa interior en el escenario en algún momento. O las personas que llegan a abrazarlo, que le dan un besuki. ¿Te han plantado un beso en la boca?
2: No.
3: Ahí ya cortó el video.
2: Estamos corriendo. Es bien celosa. Bien celosa, pero pues yo creo que es mutuo. Es algo muy normal el sentir celos. Pero hemos balanceado nuestra relación de una manera de que me apoya muchísimo mi esposa. Yo sí. Le agradezco tanto de todo corazón a Dios nuestro Señor por haberme mandado esta mujer tan chula que ella me impulsa mucho. Yo soy muy flojo para meterme en las redes sociales y tratar de grabar. Yo sé que lo tengo que hacer porque es lo que nos mantiene. Nos ha mantenido, de hecho, hasta la fecha. Pero sí, o sea, ella me dice, mi amor lindo, póngase pilas y no nomás hable de su música. La gente es bien chismosa. O sea, perdón, amiga, lo digo con todo el
1: orgullo. Yo, por ejemplo, si quiero saber si te aventaron ropa interior,
2: con todo el orgullo del mundo, con mucha humildad, sí, la gente le gusta el chisme. Y ella me dice, mire, subimos un día un video, que de hecho ahí lo van a ver en mi página de TikTok y en la de Facebook, donde ella me celebró mi cumpleaños.
1: Ajá.
2: Y en un ratito subió a más de 100,000 vistas.
1: ¿Por qué?
2: Porque la gente, o sea, y nada que ver con
3: la música.
2: No. Simplemente claro.
1: ¿Qué estabas haciendo?
2: Gracias, mi amor linda, por celebrarme mi cumpleaños de esta manera y subí fotos con ella y la gente, o sea, empezaron a todos los comentarios que gracias a Dios, gracias mi linda gente, muy bonitos, muy, muy lindos comentarios. Les agradezco de corazón que me sigan y les encante. Pero yo en realidad, yo pensaba que la gente no quería saber cosas así como personales de uno. Que te gustan los tamales, sí, te gusta la birria, sí, me encanta. El caldito de res que me hace, me encanta. Pero es lo que la gente quiere escuchar.
3: Sí, eso es lo más padre.
2: Es bien chistoso cómo funciona la vida ahora en día, ¿verdad?
1: Sí, y nos queremos enterar.
2: Aparte de eso, ya cuando subo mis canciones, mis videos cantando, es hermoso porque cada día aumentan más los fans, pero es por eso, porque quieren saber qué clase de ropa le gusta a uno. Que,
1: claro.
2: Sí, o sea,
1: en redes sociales, ¿cómo te pueden encontrar?
2: Los Fugitivos, en Facebook, así nomás, dos palabras, Los Fugitivos. Y en TikTok y en todas las demás redes sociales bajo losfugitivos.oficial.
1: Muy bien. Jaime, ¿hay algún punto en tu carrera artística donde tú te desanimaste y dijiste, ya no quiero seguir, ya no, a lo mejor no la voy a pegar? ¿O tú siempre creíste y dijiste, yo voy por este camino y voy a seguir hasta que no pegue?
2: Desde cuando tuve mis 11 añitos hasta 1900, a ver, ¿qué fue? Desde los 70 y algo. Hasta 19 años fueron con el grupo Cariño. Y no sucedía nada. Grabamos 5 discos. Nada, o sea, sí nos escuchaban en una radio y nosotros esfuerzo aquí, esfuerzo allá. No pasaba nada. Yo me tuve que meter a la escuela a estudiar electrónica. Porque yo dije, esto quizás la música no es lo mío. Ahí fue donde yo me desmoralicé y yo dije, pues ni modo.
1: No. ¿Quieres tirar la toalla, literal?
2: Entonces llegó un personaje que hace rato platicamos de él, el señor Alberto Michel, y nos descubrió él. Dijo, ¿sabes qué, Jaime? Me gusta tu voz, me gusta mucho cómo toca el grupo. Lo que no me gusta es ese nombrecito. Es un majadero, el señor, con majaderías, que no las voy a mencionar, obviamente, pero dijo, vamos a cambiarle ese nombre, le vamos a poner un nombre que sea más llamativo. Y ahí nacieron los Fugitivos a finales del 91, entrando al 92, que fue donde grabamos La Loca, oficialmente pasamos a ser los Fugitivos. Por eso mucha gente piensa que nosotros, de ese grupo de la noche a la mañana, no.
1: Sí.
2: 19 años le luchamos y gracias a Dios y gracias a este señor que llegó y descubrió algo en nosotros y nos sentimos, yo me siento muy bendecido de corazón, que hasta la fecha, imagínense, ya estoy celebrando con Fugitivos ya casi los 35 años de carrera.
1: Excelente.
2: Algo bueno pasó ahí.
1: Nos
2: algo.
1: Encantaría para la gente que nos está escuchando en Oregon, Washington, California, la gente que está conectada a través de redes sociales, ¿nos podrías cantar alguna canción a capela?
2: Claro que sí, ¿cómo no? Claro que sí, si le apagamos la música de fondo, ¿sí?
1: Estamos listos. ¿Sí?
2: El mundo fue solo de los dos. 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Y nos vamos al coro de una vez, acompáñenme.

0: claro que sí, ahí tienen un pedacito.
1: ¡Qué bonito! Precisamente nos vamos con este tema y ahorita regresamos con más, así que no le cambies, que el día de hoy con nosotros se encuentra Jaime Espinosa y La Fugitiva. ¡Bravo!

0: Y bueno, el día de hoy se encuentra con nosotros nada más y nada menos que Jaime Espinoza y los Bravos. Corazón Mágico, ¿qué onda con esta rola? Cuéntame, por favor.
1: Una canción tan hermosa que la grabó el señor Diango. Por primera vez la escuché yo. Y cuando escogimos la canción, porque obviamente nos sentábamos todos a escoger canciones para grabar, y yo estaba así como un poco temeroso, pero yo dije, bueno, ¿qué podemos mejorar de esta canción que no tenga ya? Porque es un cancionón con el señor Diango. Respeto, sí. Qué chulo la canta este señor. Y nos funcionó. Fíjense nomás, a tal grado de que mucha gente piensa que nosotros somos el primer grupo que la grabó. O sea, que somos los originales que hayamos grabado por primera vez esta canción. Y pues es un honor de corazón que la gente piense de esa manera, pero yo crédito a quien crédito se merece. Señor Diango la hizo el súper éxito. Señor José Luis Perales hizo La Loca. La cantó él, la cantó Mocedades. Pero igual gracias a este hermoso público, seguidores de Los Fugitivos, que piensan que La Loca es de Fugitivos. Es más, piensan que yo la escribí.
0: Okay.
1: Nosotros también grabamos la canción de me llamas para decirme que te marchas, de José Luis Perales. Uh-huh. Y lo mismo, también la gente piensa que la canción es nuestra, que es de Fugitivos.
0: Sí.
1: Pero yo soy una persona muy humilde, yo no me doy el crédito es a la persona que la escribió, el señor José Luis Perales, las escribió estas canciones. Nosotros simplemente, porque somos muy fanáticos de ellos, yo muy fanático de todos estos personajes, la volvimos a grabar. ¿Y cómo es él? El señor José Luis Perales también, la
0: buenísima
1: gente piensa que es de nosotros. Y, o sea, son canciones de Cece Camargo, Los Brasileños, ¿Quién soy yo sin ella? No sé si están familiarizados.
2: Sí, con claro.
1: ¿Quién soy yo sin ella? ¿Quién soy yo? La gente piensa que es de nosotros, ellos la grabaron también. O sea, es yo me siento tan bendecido de corazón a toda esa hermosa gente, todos los Fugifans, los fanáticos de Los Fugitivos, que son de hueso colorado, que yo estoy de corazón, estoy asombrado contigo, Charlie.
2: ¿Por qué?
1: ¿Cómo sabes toda la historia de Los Fugitivos? Desde la época del grupo Cariño.
2: Hablamos
1: desde
2: cuando los zorros.
1: Sí.
2: Pero creo que eso no se le al aire, ¿no? Sí se le al aire.
0: No, pero bueno, Charlie Boy, déjame te digo que supo que ibas a venir y me dijo, a mí me encanta su música, sí, yo lo sigo y todo. Entonces pues estaba muy emocionado.
1: Yo tengo que recibirte,
0: lo cual.
1: Por favor, a ver, Charlie Boy.
2: Hay un motivo por el cual, ¿eh?
1: A ver.
0: Cuéntalo.
2: Bueno, una historia larga, corta, es que mi mamá era súper fan de Los Fugitivos. Entonces, yo crecí con esa música de Los Fugitivos porque a mi mamá le encantaba. De hecho, algo que se me hacía muy curioso, yo siendo un niño, era los trajes que tenían. No sé, igual y nos pueden platicar.
0: Olgados,
2: de dónde,
0: ¿no? Muy
2: ¿por
0: olgados.
2: ¿Qué vienen esos? Ah, parecía que... Y yo le decía a mi mamá, ¿pero quiénes son? ¿Por qué cantan así? Y todo eso, ¿no? Me decía, no, hijo, algún día vas a apreciar la buena música, me decía. Porque en aquel entonces yo estaba aprendiendo instrumentos musicales de banda, ¿no? Entonces me decía, algún día vas a apreciar la buena música.
1: Ah, qué bonito.
2: Bueno, mire, hoy lo tenemos aquí.
1: Pues mira, los trajes. Yo creo que es algo muy importante también en el cuidado del músico. Uh-huh. Que uno tiene que tratar de ser original, tiene que tratar de ser único. Y bueno, en aquel entonces, de hecho hasta ahorita, el público todavía me está pidiendo otra vez que dónde están las gabardinas que usamos.
2: Correcto,
1: en aquel
2: sí.
1: Entonces, vamos a hablar con él. Es que mira,
2: parte de la esencia.
1: El que nos hacía los trajes se me perdió y lo acabo de encontrar. Sergio López. Ya está en Guadalajara, por allá en Jalisco. Ya lo encontré, ya hablé con él, ya me está haciendo mis nuevos trajes. Pero me está haciendo una gabardina, pero es para que va por fuera.
2: Ajá.
1: Para cuando hace frío, cuando hago los eventos al aire libre.
2: Okay.
1: A veces está haciendo un poquito de frío y es la que me pongo. O sea, me van a ver con gabardina, de hecho. Otra vez, pero sí, gracias. Qué bonito saber, Charlie Boy, de que hay gente que se sabe la historia de uno. Para mí es un honor saber que la juventud... ¿Cuántos años tienes tú?
0: 21.
1: No se pusieron de acuerdo, ¿verdad?
2: Este, no lo practicamos eso, pero
1: no, la verdad que es un honor para mí en cada concierto ver jovencitos, jovencitas de hasta de 13, 14 años cantando La Loca, cantando El Corazón Corazoncito, El Quién Soy Yo Sin Ella, El Corazón Mágico. Y todo esto yo pienso que es gracias a ustedes, gracias a las redes sociales también, que pues es la enseñanza de los padres primero, y ahora se quedan con eso. Es bien bonito cuando se me acercan, y mira, mi madrecita, mi padre ya murió, a veces se me acercan, pero me dejó con tu música y por eso estoy aquí. Y eso es bien bonito, fíjate, llegar a escuchar a toda esta juventud tan bonita. Ahora yo lo que hace rato platicaba con Oscar, con Z-Boy y con las demás personas que estaban ahí en la oficina, con el gerente, con mi buen César, que le mando un abrazo y muchas gracias, César, por darme esta linda oportunidad. Mencionaba de que yo nunca en mi vida he tomado. Yo no sé lo que es un trago de cerveza en toda mi vida. Tengo 62 años de edad y no, nunca me han hecho nadie. Y he tenido amigos que dicen, Jaimito, hoy te vas a tomar una conmigo. Y el siguiente día ya no me quieren hablar. Porque les dije que no.
2: Pero eso ha ayudado a mantener la garganta, me imagino, también, ¿no? El cuidado. A veces el alcohol puede desgastar.
1: No sé si sea eso o no, porque pero yo estoy tan bendecido de que sigo manteniendo las mismas notas desde que empezamos hace 34 años con Los Fugitivos. Las canciones las canto en el mismo tono. Estamos muy bendecidos y gracias a Dios. Trato de cuidarme, eso sí.
0: Para nosotros es un placer tenerte aquí en la cabina. Vamos a ir a una pausa comercial y ahorita regresamos con más, porque tenemos muchas preguntas para ti. Apenas vamos a la mitad, yo creo que todavía no. Pero bueno, ahorita regresamos contigo, vamos a esta pausa comercial. Ya volvemos. El día de hoy con nosotros se encuentra Jaime Espinosa y Los Fugitivos. ¡Bravo!

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0: Ok, amigos, estamos de regreso y el día de hoy se encuentra con nosotros
1: Jaime Espinosa, el cantante de Los Fugitivos.
0: ¡Qué honor, qué gusto, la verdad! Gracias por estar acá con nosotros. Sabemos que eres un hombre bien ocupado. Ahorita te vas a ir de gira. Me decías a Yakima, luego vas a estar aquí en el estado de Oregón nuevamente. Dame las fechas,
1: claro,
0: por favor.
1: Claro que sí. Mañana viernes estamos, viernes 21 de agosto, recuérdenlo, en el Desert Heat de Pasco, Washington. El sabadito lindo estamos, sábado 22 de agosto, o sea, este sábado, no falten, en la fiesta mexicana de Legion Park en Woodburn, Oregón. Y obviamente, pues, si nos siguen en las redes sociales bajo losfugitivos.oficial o Los Fugitivos, ahí van a ver en todas las presentaciones que vamos a tener por allá en España, en Suiza, en Argentina, en Paraguay,
0: wow,
1: en Bolivia,
0: okay.
1: Porque ahorita estamos viajando bastante para todos estos países, para Centroamérica, todo lo que es Guatemala, Honduras, El Salvador, Nicaragua, ahí nos esperamos en Belice también.
0: ¿Cómo los podemos encontrar en redes sociales?
1: Los Fugitivos en Facebook, simplemente dos letras, dos palabras, Los Fugitivos en Facebook, y todos los demás estamos bajo losfugitivos.oficial.
0: Ok, vamos a escuchar temas como Corazón Mágico, Diablo, La Loca.
1: ¿Sí te ha mirado,
0: ¿sí te ha mirado la letra de la canción en algún momento en el escenario?
1: Sí. Soy un ser humano tal como todos. Fíjate que no sé qué me pasó por un tiempo.
0: Que, o sea, ¿se te olvidó varias veces?
1: Sí, o sea, yo era un trauma.
0: ¿Y la gente que te lo recordaba?
1: Un trauma con es que mira, los versos de La Loca obviamente yo los canto.
0: Sí.
1: La gente me ayuda a cantar el coro, yo lo canto, lo canto completo, pero haz de cuenta que llegó un punto, no sé qué me pasó, en los versos, donde se me cuatrapeaban las letras. Y se me empezó a olvidar y yo estaba mencionando otra letra que nada que ver con la canción. Hasta que sí, o sea, pero yo pienso que a veces es estrés, es somos seres humanos, todos pasamos por problemas, todos pasamos por situaciones personales. Y de repente me estaba afectando un poquito eso.
0: Ok.
1: Y sí, se empezó a olvidar la letra de los versos de la canción. Porque en los coros la gente me ayuda, yo apunto el micrófono.
0: Claro,
1: y vamos.
0: Con razón ya nos damos cuenta, cuando el artista apunta el micrófono es que se le olvidó la letra.
1: Bueno, déjeme les digo.
0: ¿Será?
1: Muchas veces. Muchas veces es porque quieren cuidarse un poco la garganta, pero no, en el caso mío no. Yo a mí me encanta cantarle al público, estoy bendecido de que todavía puedo alcanzar esas notas altas de todas mis canciones, pero a la gente le encanta cantar y a mí me encanta escuchar a mi público cantar las canciones conmigo, y hay ciertos puntos de las canciones donde sí. Dejo que la gente cante los pedacitos.
0: Qué bonito. ¿Anécdota más chistosa en el escenario?
1: Anécdotas chistosas.
0: Algo chusco que te haya pasado. Bueno, ya lo de los chones no lo revelaste, ¿verdad? Porque nos está escuchando.
1: No,
0: la señora. ¿Sí te
1: me han aventado.
0: ¿Ropa interior?
1: No. Sí, sí, o sea.
0: ¿Y qué haces con ella?
1: Nada.
0: ¿Qué
1: no,
0: pues
1: es que déjeme digo algo. Habemos, yo creo que todo tipo de personas. Yo soy una persona que soy muy apegada a Dios y a ser muy responsable con mi vida y trato de ser una persona que respeta, muy, muy respetuoso.
0: Okay.
1: Y en cuestiones así, sí, yo te digo mis chistes en el escenario, oh my God, a ver, ¿qué está pasando? ¿Por qué nos están aventando? ¿Está cayendo del cielo esto? O sea, sí, pero no lo levanto, o sea, no soy como otros cantantes que lo levantan y lo,
0: claro,
1: y lo
0: juegan
1: pasean.
0: Con él.
1: Y
0: dicen,
1: no,
0: dices que alguien más lo levanta. No,
1: yo por respeto, más que nada respeto a Dios, respeto a mi esposa.
0: Ay, qué bonito.
1: Pero haz de cuenta que, o sea, sí, yo soy muy juguetón con el público. No sé si me han visto en el escenario, platico mucho con el público, digo chistes o lo que sea, dependiendo de lo que está pasando. Pero lo trato de hacer de una manera muy respetuosa, de que especialmente si hay familia, yo no soy de decir majaderías, nunca me van a escuchar decir ni una sola majadería en el escenario. ¿Por qué? Porque respeto mucho a la vida, respeto mucho a la gente. No quiero que se vayan con ese mal pensamiento de que, o ese niño que, ay, papá, claro, mamá, escuchaste al cantante de Los Fugitivos, dijo estúpido, o sea.
0: Claro, y tú mismo lo decías que nuevas generaciones te están siguiendo, entonces sí, eres como que el ejemplo de ellos, se puede decir. Inclusive cuando comentabas que te seguían en redes sociales y veían tu cumpleaños, ¿no? A lo mejor ya pusieron de moda, ya pusiste de moda el mole que te comiste, o ellos quieren seguir, pues, tus pasos, ¿no? Entonces yo creo que sí, para ti nos muestras que es importante esa parte, ¿no?
1: Sí, o sea, yo respeto mucho el hecho de que muchos cantantes, pues esa es su onda, que se suban al escenario y agarran una cerveza y hasta se la vacían a los fans y eso.
0: Claro.
1: O sea, todo es respetable, todo se vale en esta vida, porque si eso les funciona, que le sigan haciendo. Pero a mí me ha funcionado ser así, ser muy espiritual, bendiciendo a mi público, me ha funcionado bastante.
0: Ok, bueno, cuéntanos, ¿qué música vamos a poder escuchar en los conciertos de este fin de semana?
1: Van a escuchar

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0: Las dedico mucho a todas las parejitas, siempre cuando la canto, es se van pero más enamorados. Es más, miren, claro. Hace rato les mencioné que yo hago chistes con el público, ¿no?
1: Sí.
0: Veo a las parejitas besándose y abrazándose porque están escuchando este tipo de canciones.
1: Ok.
0: Y yo les digo, ¿ya escucharon esta parejita? No, hombre, ya el marido le está diciendo, mi amor, ya vámonos.
1: Ok, se pone buena la cosa, así como que les hace el empujoncito.
0: Sí, pero es muy bonito, la verdad. Yo estoy muy agradecido con Dios porque todavía nos da la oportunidad de subir a cantar y transmitir lo que la canción dice, se lo transmitimos y lo siente la gente. Sí. Eso es muy bonito, la verdad.
1: Ya ven, chicos, lleven, más bien chicas, lleven al marido al concierto. Jaime, para mí es un placer, para Charlie, para el staff de Bustos Mía de La Grande, tenerte aquí en cabina de La Grande. La verdad, tienes una vibra muy bonita, nos contagias.
0: Muchas gracias,
1: Capo. Nos va a encantar verte en el escenario, así que danos rápidamente, recuérdanos dónde te vas a presentar.
0: Recuérdenlo, este viernes 21 de agosto en el Desert Heat de Pasco, Washington, sábado 22 de agosto en la fiesta mexicana en Legion Park de Woodburn, Oregon. Mi linda gente, gracias, gracias Capri, mi buen amigo Charlie Boy. Gracias mi César, por este lindo recibimiento de corazón. No creí que fuera a estar tan bonito, que me fueran a dar todo este espacio. Que Diosito me los bendiga. Yo no me despido, siempre les digo un hasta pronto. Somos la organización musical más buscada del planeta, Jaime Espinosa y los Fugitivos. Yeah.
2: Oh, y ya para cerrar, señores, Imelda García, desde hace rato me va a regañar Imelda si no lo digo, pero ahí puso un comentario, dice, un pequeño poema para Jaime. Con una mirada me robas una sonrisa, toma mi mano, caminemos hacia una misma dirección. No importa los tropiezos, si los dos sabemos a dónde queremos llegar. Espero que le guste, no me quiero robar el show. Saludos y bendiciones desde
0: Pues ya se lo robó, dice. ¡Qué bonito! Muchas felicidades, escribe muy bonito. De hecho, de poemas han salido muchas canciones, ¿eh? Muchas canciones, felicidades.
1: Qué bonito, pues muchísimas gracias nuevamente.
0: Gracias,
1: esta es tu casa.
0: Que Dios le bendiga.
1: Y te
0: gracias.
1: Esperamos que regreses pronto por acá, ¿eh?
0: Esperemos que sí. Gracias, Charlie Boy. Gracias, César.
1: Y él es Jaime Espinosa.

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Ya me regalaste con los mentados de Culiacán, aquí a través de La Grande. Oigan, corazones, fíjense que en Portland, Oregón, tenemos una temperatura ya de 84 grados. Chico, California, 88. Se está poniendo calientito el asunto. Pasco, Washington, 92 grados. Bamberton, Washington, 77. Y Yakima, 93. Avanza con más música. Vamos a darnos un tiempo. Él es Roberto Tapia, aquí.

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0: Washington y California. En este jueves ya se encuentra por acá con nosotros Mentalista Marcos en los estudios de Bustos Media. Llega para ayudarte a encontrar respuestas cuando parece que todo se está complicando en casa, cuando las discusiones son constantes, el dinero ya no nos está rindiendo y las enfermedades, la verdad que parece no dar tregua. Hoy puede ser un buen momento para esa lectura del tarot de los caracoles, sobre todo hacer esa pausa y escuchar lo que Mentalista Marcos tenga que decirte a través de esa lectura para recuperar sobre todo tu tranquilidad y tu bienestar, corazón. Bienvenido, Mentalista Marcos, ¿cómo estás? Feliz jueves.
1: Muy, pero muy buenas tardes, Capri. Buenas tardes, amigos y hermanos de la sintonía. Y estamos aquí hoy jueves con toda la potencia, la energía y sobre todo con ese gran deseo de ayudarte a ti a recomponer tu vida. Sí, tú que trabajas, luchas y que te sacrificas y que no progresas. Tú que enamoras y fracasas, que apuestas y pierdes. Tú que lamentablemente tu casa parece un infierno. Parecen perros y gatos y no una familia. 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
0: Excelente, vamos a la línea telefónica.
1: Capri, entonces no esperemos más y vamos con la primera llamada de hoy jueves. Muy buenas tardes, ¿con quién tengo el gusto?
2: Soy Wendy Sánchez.
1: Wendy, sea bienvenida a este su programa del Mentalista. ¿Cuál es su fecha de nacimiento?
2: 19 de febrero del 97.
1: Wendy, ¿y cuál es el motivo de esta llamada telefónica?
2: Mi llamada es para ver si usted me puede ayudar a deshacer algo que hizo mi suegra.
1: Ah, bueno, o sea, que usted es consciente.

0: Wendy, vamos a mirar a ver qué nos dicen los caracoles vírgenes. Ah, sí. No, pero es que su suegra hizo lo peor que se puede hacer. Hizo una ofrenda de sangre, mi querida amiga. Y todo el mundo sabe que cuando se le hace una promesa, una encomienda a la Santa Muerte, hay que cumplirle sí o sí. Sí o sí. Porque o si no, ella cobra 3 veces más de lo que se le ha prometido. Y efectivamente, mi querida hermana, la vida de su niña está completamente en riesgo, porque lo que hizo su suegra, como le digo, fue una ofrenda de sangre, y solamente con sangre, o sea, con la vida de su hija, se puede llegar a pagar. Claro que nosotros le podemos ayudar, claro que nosotros podemos cortar esto, pero desde ya le digo, no va a ser fácil. Necesito que usted se me quede en línea privada con mi colega, que él es especialista justamente en la Santa Muerte, es el mentalista Milo, y él te va a indicar cómo es que van a proceder y de qué forma van a resguardar el bienestar, la salud, sobre todas las cosas, de tu niña, porque ella no tiene por qué pagar las consecuencias de las malas acciones de los mayores. Y me imagino y espero que usted no haya dado permiso para que su suegra haya hecho esa ofrenda, porque si usted dio permiso, ahí el trabajo es mucho más complejo. Quédese allí, por favor.
1: Sí, adelante, sin problema.
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2: Muchísimas gracias, mentalista Marcos. En breve regresamos con más lecturas del tarot y de los caracoles en este jueves. No le cambies, sintonizas la grande, la más mexicana.

0: seguimos por acá con Mentalista Marcos en los estudios de Bustos Media. Está haciendo la lectura del tarot y de los caracoles a esta hora, ya sabes, corazón. En la mañana me preguntan en el WhatsApp que si se pueden comunicar aquí a cabina. Y bueno, recuerden que estamos dando otro número telefónico que se va directamente a la cabina en este ratito que él está aquí, pero también se va directamente al templo espiritual. Así que anoten ese número que nos va a proporcionar en este momento Mentalista Marcos. Adelante con el teléfono, Mentalista Marcos, por favor.
1: Seguimos. 971-202-1496. 971-202-1496. 971-202-1496. Hoy es jueves, sí. Pero todos nosotros tenemos la posibilidad de, inclusive, hoy siendo jueves, tarde de jueves, ya tengamos esa posibilidad de iniciar un proceso de transformación. Por eso, no te agüites más, no te preocupes más, porque hay solución a tu problema. Ahora, ¿tú quieres que realmente te ayudemos a encontrar esa solución? ¿O quieres seguir mirando hacia el cielo esperando que baje Dios y sea Él quien te solucione tus problemas? 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
0: Vamos a la siguiente llamadita, Mentalista Marcos.
1: Capri, me dice acá el Mentalista Milo que tenemos un audio por la aplicación de WhatsApp. Vamos a escucharlo.
2: Yo quiero mandar este mensaje para agradecerle, maestro. Soy Eric Pérez. Yo estaba teniendo problemas con mi pareja. Eran discusiones, peleas, malos entendidos. Cualquier pretexto era bueno para pelear. Y eso pues nos estaba llevando ya casi al divorcio. Afortunadamente pues yo escuché su programa y me decidí a llamar. Fui junto con mi esposa y pues usted nos hizo ver a la persona que nos quería separar y el trabajo que nos estaba haciendo. Nosotros con nuestros propios ojos vimos ese mal, vimos cómo lo expulsamos y a partir de eso pues estamos viviendo una vida armoniosa, tranquila. Siento yo que estamos más enamorados que nunca y es por eso que quiero darle las gracias, maestro.
1: Mil y mil y mil gracias, Eric. Dios te bendiga por este testimonio de agradecimiento que nos haces llegar a través de este mensaje de audio y que sabemos que es un mensaje que va a derribar obstáculos, que va a cortar cadenas, que va a abrir puertas, que va a abrir caminos de hombres y mujeres que hoy por hoy están pensando, asumiendo, creyendo que ya no pueden recuperar el amor de su vida, que no pueden recuperar su noviazgo, que no pueden recuperar su matrimonio, su casa, su hogar, su familia. Es difícil y parte el alma, amigos y amigas de la sintonía, el hacer esfuerzos, sacrificios, el ir, el rogar, el pedir perdón, disculpas, arrodillarse, implorar un perdón y que lamentablemente no nos lo concedan. Empezamos a buscar ayudas o alternativas y hay personas que nos ofrecen milagros como los que le ofrecieron a Eric, que inclusive vamos a aprender esto, vamos a hacerle una invocación a la Santa Muerte, vamos a hacer una promesa a la Santa Muerte, vamos a aprender estos cirios en este altar oscuro, vamos a bajar un ente y vamos a enviarlo allí para que su novia se compadezca de usted y entienda que usted cometió un error, para al final, lamentablemente, ahondar mucho más ese abismo entre dos personas. Pero que cuando visitamos, como lo hizo usted, Eric, que nos visitó a nosotros y que nos permitió trabajar con usted conjuntamente y derribar juntos esos obstáculos que te impedían llegar para consolidar tu pareja, pues obviamente es donde se ven las cosas positivas. Por eso, tú que estás escuchando, ¿qué estás esperando? Comunícate ahora mismo. 971-202-1496, 971-202-1496, 1496.
0: Mentalista Marco, muchísimas gracias por estar acá con nosotros. Regresas el día de mañana, viernes, y recuerde, corazón, que si su vida está cuesta arriba, es el momento de hacer esa llamadita, de hacer esa mejora sobre todo, y de aceptar que definitivamente hay gente mala leche en este planeta Tierra, y que Mentalista Marcos, con su guía espiritual y sobre todo con su conocimiento, te puede ayudar al teléfono que hemos proporcionado. Bueno, yo avanzo con más música, no le cambies, sintoniza La Grande, la más mexicana.
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0: Sánchez se lo bailó.
1: Ah, no diga más.
2: El que dijo, ¿cómo es esta? Y era la misma, nomás la fue a revolcar, ay. Y cuando volví, yo dijo, no, ya pagó, ya. Ya, y bueno, me agarró, pues, que iba empezando yo de ganadero.
1: No mames.
2: Y ahorita ya, ¿cuántos tiene? Iba empezando y así me quedé.
1: Oh, que la canción.
2: Bueno, ella.
1: No se van a hacer.
0: Le fueron a revolcar la banca de $500.

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2: ¿Qué tal? ¿Cómo están? Esto es Asesinos Inesperados aquí en Erazno y la Chocolata. Yo soy el Garbanzo y este es otro caso que hemos venido siguiendo y que de verdad sigue todavía, pues, para mí, muy inconcluso. Cuando abrieron el maletero, la cajuela del Tesla Modelo X, el olor ya no era solamente a podrido. Era denso, era nauseabundo, era un olor muy, muy extraño. Un trabajador del depósito de grúas en Hollywood tuvo que apartarse y llamar a la policía porque prácticamente no podía estar justo a un lado de este Tesla Modelo X. Ahí había dos bolsas negras cubiertas de insectos. En la primera había una cabeza y un torso. En la segunda bolsa, dos brazos y dos piernas. La cabeza prácticamente estaba esqueletizada, ¿no? O sea, era de verdad feo por lo que dicen los policías. Le faltaba un ojo izquierdo, el cuerpo llevaba meses descomponiéndose bajo el sol de California, encerrado en un coche abandonado allá en Bluebird Avenue. Tristemente, este cuerpo en descomposición pertenecía a Celeste Rivas Hernández, una muchachita de tan solo 14 años. Todavía llevaba aparatos de ortodancia. Los forenses encontraron fragmentos de plástico azules incrustados en los restos que provenían de una piscina inflable que David Anthony Burke, conocido como D4VD, había comprado días antes del crimen. Dentro de esa piscina, en el garage de su casa en Hollywood Hills, cortó los brazos y las piernas de la adolescente con dos motosierras. Luego metió los trozos en bolsas para cuerpos y las escondió en la cajuela delantera de su Tesla. Eso fue lo que encontraron el 8 de septiembre del 2005. Pero la historia apenas aquí va comenzando. Y va empezando porque mucho tiempo antes, esta situación empezaba a desarrollarse. David Anthony Burke nació el 28 de marzo del 2005 en Queens, Nueva York. Hijo de padres cristianos. Creció tocando el piano y también cantando gospel. Cuando sus padres decidieron educarlo en casa, se refugió en internet, empezó subiendo videos, jugando Fortnite bajo el nombre de D4VD, grababa canciones con el iPhone dentro del armario de su hermana y cosas normales para un joven de esa edad. En el 2022, Here With Me explotó en TikTok, firmó con la compañía Dark Room y también con Interscope. Ahí fue donde Variety lo nombró uno de los jóvenes talentos de Hollywood. Mientras su carrera subía, en enero del 2022 conoció a Celeste. Ella en ese entonces apenas tenía 11 años. Los chats de Discord y los mensajes posteriores revelaban que a partir de noviembre del 2023, cuando él ya tenía 18 y ella apenas tenía 13, comenzaron a mantener relaciones sexuales. Grabó una llamada Celeste donde hablaba de una chica con su nombre tatuado en el pecho. Le pagó $1,000 a un compañero de clase de séptimo grado para que le diera un teléfono nuevo después de que los padres de Celeste se lo quitaron. Celeste se fugaba una y otra vez. Viajaron a Las Vegas, se fueron a Londres, se fueron a Texas. Conoció a la familia de David. Mientras tanto, él subía fotos con mujeres mayores de edad para cuidar su imagen pública. El 22 de abril del 2025, Celeste le hizo una escena de celos. Le dijo que le había prometido un futuro juntos, amenazó con revelar la relación ilegal y destruir su carrera. El álbum de David se lanzaba apenas 3 días después. Según la fiscalía, la noche del 23 de abril, David envió un Uber a Lake Elsinore. Celeste llegó a su casa en Hollywood Hills alrededor de las 10:10 de la noche. Ahí la apuñaló. Una herida de 1.5 pulgadas le perforó el hígado. Otra más de 2 pulgadas le rompió las costillas y se quedó mirándola mientras se desangraba. 20 minutos después le escribió mensajes preguntando dónde estás, creando una especie de coartada, ¿no? Como para disimular. Después condujo hasta una zona aislada cerca del lago de Cachuma y se deshizo de los indicios. Al día siguiente fue a una entrevista de radio a promocionar su álbum. Eso que estás escuchando ahorita es apenas la primer parte de este horripilante caso de Celeste Rivas y de su asesino aquí en Asesinos Inesperados. Regresamos con más después de esta pausa.

0: Estamos de regreso aquí en Asesinos Inesperados. Hoy estamos hablando del caso de Celeste Rivas, una muchachita que apenas tenía 14 años, que muere en manos de un cantante, que después de quitarle la vida, según lo que dice la fiscalía, al otro día fue a una entrevista de radio. ¿Cómo puede alguien estar dando una entrevista en una radio después de haberle quitado la vida de la manera en la que lo hizo a esta niña? Después de matarla, David no se detuvo. El 24 de abril pidió una pala a Home Depot. El 1 de mayo ordenó dos motosierras por Amazon. Y 4 días después, una bolsa para cuerpos, bolsas de lavandería resistentes y una piscina inflable azul. Todo bajo nombres falsos, pero entregado en su casa de Hollywood Hills. Ahí es donde este tipo corta el cuerpo dentro de la piscina para no manchar el garage. Guardó los restos en el Tesla, regresó dos veces más a Santa Bárbara. El 7 de julio compró una jaula de quema. El 29 de julio estacionó el coche a la vuelta de su casa y se fue de gira. Ahí empieza algo a pasar porque los vecinos empezaron a quejarse de un olor raro. El coche estuvo meses abandonado. El 8 de septiembre del 2025 lo abrieron. Celeste Rivas, ella había nacido el 7 de septiembre del 2010, hija de inmigrantes salvadoreños. Ella vivía en Lake Elsinore con sus padres y dos hermanos. Le gustaba cantar, bailar. Los viernes veían películas con familia. Su hermano Matthew dijo que el día que desapareció le comentó que iba a ver una película con David. La policía tardó meses en actuar con fuerza. Hubo más de 50 órdenes de registro. Tres grandes jurados encontraron sangre de Celeste en la casa. La piscina cortada, el incinerador y más de 40 terabytes de material explícito en los dispositivos de David. También fotos que documentaban la relación íntima que ellos dos mantenían. El 16 de abril del 2026 lo arrestaron en su casa en Marmot Avenue sin derecho a fianza. El 20 de abril lo acusaron formalmente de asesinato en primer grado con circunstancias especiales, acecho, actos lascivos con una menor de 14 años y mutilación de un cuerpo. La fiscalía puede pedir la pena de muerte si ellos quieren. La defensa dice que es inocente. Algunos especulan que intentarán alegar sobredosis accidental y pánico posterior. Pero el informe forense es claro: múltiples heridas penetrantes y faltaban el meñique y el anular de la mano izquierda, los dedos donde Celeste tenía tatuado el nombre de David. Interscope y Darkroom lo cortaron. Colaboraciones fueron eliminadas de YouTube, lo desmonetizó TikTok, lo suspendió y su gira, pues obviamente, quedó cancelada. ¿Qué pasa con David? ¿Qué está sucediendo con David? Bueno, hoy David Anthony Burke espera una audiencia preliminar. Celeste Rivas nunca llegó a cumplir sus 15 años. Su cuerpo pasó meses de dentro de un carro, injustamente ahí, estacionado en las colinas de Hollywood, mientras el hombre que la mató daba conciertos y hablaba de su alter ego llamado Itami en entrevistas de radio y con amigos. La palabra japonesa para el dolor me gustaba mucho, era Itami. Definitivamente otro asesino inesperado, definitivamente alguien que no le importó, definitivamente algo que los padres estaban tratando de hacer bien, pero las cosas no salieron como todo mundo esperaba. Un asesino inesperado, uno que todavía muchos se niegan a mirar de frente. Esto es otro episodio más de Asesinos Inesperados. Hasta la próxima.
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3: Bueno, nos vamos con el chocolatazo a Guanajuato y tenemos a Jesús. Jesús, buenas tardes.
4: Buenas tardes.
3: Jesús, le vamos a hacer el chocolatazo a tu novia, Juliana. Ustedes tienen 4 años de novios.
4: Ah, sí.
3: ¿Cuándo fue la última vez que la viste a Juliana?
4: Fue en noviembre.
3: Ok, oye, tú eres 25 años mayor que ella. O sea, cuando tú tenías 25 años, ella iba naciendo apenas.
4: Sí.
3: Oye, mucha diferencia de edad, ¿no?
4: Pues sí, sí, pero ya lo he comentado con ella, pero dice que todo está bien, que no hay problema, que sí me quiere, pero pues de todos modos no debe estar esa pequeña duda y como tengo piensas de ir para allá, para México, ya si es preciso ya establecerme allá, y qué mejor que esta oportunidad para saber un poquito de comprobar.
3: Ella dice que no le importa la diferencia de edad, tú ya te quieres ir a vivir para allá y quieres hacer esto para ver si vale la pena, ¿no?
4: Sí, sí.
3: Tú eres de Guanajuato, obviamente ya has convivido con ella mucho en persona.
4: Sí, ya hemos estado conviviendo juntos.
3: ¿Ella dice que te ama, que te quiere?
4: Así.
3: ¿Cuál es la idea, casarte con ella?
4: Sí, claro.
3: Pero si todo está bien, entonces, ¿por qué esta llamada? ¿Cuál es tu duda?
4: Le da más que todo. Y me he fijado que en el Facebook ha cambiado de amigos, no sé, me da un poquito de duda. Ha cambiado de amigos en el Facebook, porque de vez en cuando me fijo y no quiero fijarme, pero de todos modos me entra la curiosidad, me fijo y he notado eso, entonces pues me da un poquito de desconfianza.
3: O sea, si hace nuevos amigos, cambia de amigos y todo. Bueno, vamos a llamarle a Juliana, Jesús, y vamos a ver si te mandan los chocolates a ti o a alguien más, ¿ok?
0: ¡Llámale, Lobo!
3: Te va a llamar el Lobo, ¿está bien?
4: Sí, claro.
3: Bueno,
5: con la señorita Juliana, por favor.
6: Sí, soy yo.
5: Oye, perdón, ¿es Juliana o Juliana?
6: Juliana.
5: Juliana, oye, pues qué bonito nombre, Juliana. Mira, te molesto porque tenemos una promoción donde nosotros le hacemos llegar unos chocolates a alguna persona especial que tú tengas. Si tú tienes a alguien especial, nosotros le hacemos llegar estos chocolates totalmente gratis. Es solo para promocionarlos. No sé si tienes a alguien especial por ahí, Juliana.
6: No, tengo a quién.
5: ¿De verdad no tienes a nadie especial?
6: No.
5: Híjole, ya te va a tocar que me mande los chocolates a mí.
6: Sí, pues sí.
5: ¿Verdad que sí? Entonces, ¿de verdad no tienes a nadie especial a quien tú quieras mucho?
6: No, no tengo.
5: O sea que no era broma, entonces sí, ¿me vas a mandar los chocolates a mí?
6: Sí,
5: Sí, de verdad, pero ¿a poco no tienes ni un amigo especial ni nada?
6: No, ni amigos.
5: Piénsalo bien, ¿no tienes un novio?
6: No, ni quiero.
5: Entonces ando de suerte porque entonces no tienes a nadie.
6: No, a nadie.
5: Qué bueno, oye, con la voz que tienes me imagino que eres una mujer que se mantiene en forma muy bien, ¿no?
6: Sí, en forma.
5: Qué bien, como tiene que ser, ¿no?
6: Sí, así mero.
5: Qué rico, oye, pues te voy a mandar unos chocolates que no tengan calorías para ti.
6: Ah, sí, ahora pues.
5: Para que los disfrutes bien rico.
6: Ajá, sí.
5: ¿Te imaginas que te estoy dando en tu boquita uno de esos?
6: Sí.
5: Para eso tendría que estar ahí, obviamente.
6: Pues sí.
5: Dime la verdad, ¿sí te imaginas a mí dándote chocolates así en tu boquita?
6: Sí.
5: ¿Y estás haciendo la voz sexy o siempre hablas así?
6: Sí, así hablo.
5: ¿Así hablas siempre?
6: Sí, siempre.
5: ¿Y pensar que no tienes a nadie? ¡Qué desperdicio!
6: Pues sí, sin nadie.
5: Me alegra escuchar eso, me gustaría conocerte más. ¿Te puedo marcar temprano o en la noche?
6: Como sea.
5: Como sea, a la hora que sea.
6: Uh-huh.
5: ¿Y si te llamo la noche así para decirte qué me gustaría hacer contigo? ¿Sí?
6: Sí,
5: ya quiero que sea noche para estar hablando así rico contigo.
6: Sí, ahora pues.
5: Igual somos adultos, ¿no?
6: Uh-huh. Pues sí.
5: Oye, tienes muchos pajaritos, ¿verdad?
6: Sí. Muchos.
5: Muchos, pues pronto vas a tener uno nuevo, ¿eh?
6: Sí.
5: Eres tremenda, Juliana. Oye, pues te llamo más al rato, ¿no?
6: Sí, está bien.
5: Pero no tienes a nadie, ¿verdad? No hay nadie que te regañe.
6: No.
5: Pues yo tampoco, así que a conocernos bien, ¿no?
6: Pues sí.
5: Pero de verdad no tienes a nadie especial.
6: No, a nadie.
5: No, a nadie. ¿Y no se va a enojar Jesús si te llamo?
6: ¿Quién?
5: Jesús.
6: ¿Quién es ese?
5: ¿Quién es ese? ¿Cómo que quién es ese, Jesús?
6: ¿Cómo, Pablo?
5: Pues tú me dices que no tienes a nadie y yo te pregunto que quién es Jesús.
6: ¿Cómo, Pablo? A ver, dígame.
5: Él dijo, quiero ver si soy muy especial para ella. Y escuchó toda la llamada.
6: ¿En serio?
5: Ahí está, Choco.
3: Adelante, Jesús.
0: Sí, hola, Juliana.
6: Hola.
0: Sí, ¿sabes

0: Así tiene, iba a ser la cosa y ni modo.
1: Brody, 25 años menor que tú, ¿qué esperabas, Brody?
0: Pues sí, pues no, pero es que todo parecía bien, pero ni modo, estuvo bien. Está bien que te esperaba, pues ni modo.
2: O sea, que estamos hablando que tú ya terminas la relación ahí, ¿no?
0: Sí, es que si no, no me conviene estar en esa situación.
2: Me imagino la distancia, lo de la edad y ahora esta llamada, pues te va a tener siempre con esa incertidumbre, ¿no?
0: Sí, claro que sí. Sí, porque si se pone así, pues va a ser con cualquier otra persona, ¿no? Así está bien.
2: A ver, nos colgó, márcale de nuevo.
1: Ya está ahí.
3: Bueno.
0: Sí.
2: Bueno, Jesús, entonces tú ya le dices a Juliana que terminas esta relación.
0: Sí, claro, sí, no, ya que le deseo mucha suerte y le doy las gracias por todo.
3: Sí, está bien, yo también te deseo mucha suerte.
0: Okay, gracias.
2: Juliana, te escucho mal, como que estás llorando. ¿Qué le quieres decir a Jesús?
3: Pásamelo, por favor. Pues no sé por qué estás haciendo esto. Pásamelo.
0: Muchas gracias, les agradezco por la llamada. Gracias.
1: Dice la señora que se lo pases.
2: ¿Con quién estás ahí, Juliana?
1: Es su madre, ella.
2: Juliana, ¿nos puedes pasar a tu mamá, por favor?
3: Bueno.
2: Señora, tenemos a Jesús, el novio de Juliana, en la línea. Él estuvo escuchando la llamada que ella tuvo con una persona que tenemos aquí. No sé, ¿qué le quiere decir a Jesús?
3: ¿Qué crees, Jesús, ahora? ¿Por qué me hace sufrir así, mamija?
1: No, señora, fue al revés. Su hija anda coqueteando con otro.
3: Ah, ¿qué anda coqueteando con otro? ¿Quién es ese otro?
1: Pregúntele a su hija, señora, ¿verdad, Jesús?
3: Ah, ¿cómo te sabes hacer? ¿A qué te digo más? Era tú andabas muy bien por allá, ¿verdad?
1: No quiera voltear la tortilla, señora. Aquí estaba coqueteando su hija con otro.
3: Ah, ¿cómo serás burro, de veras? Pues entra la ya que sabe qué, pues cómo se da cuenta, cómo se dan cuenta. Mi hija no tiene por qué dar información. Más que, ah, ¿cómo te das esos valeros? Viene al cabo, hombre. Voy a hablar a los consulados y vas a ver hasta los papeles te van a quitar. Vas a ver.
1: No quiere hablar Jesús, señora.
3: Vuelve de aquí. No le andes volviendo a hablar a mi hija. Y vas a ver lo que voy a hacer. Vamos. Pensé que más muy a gusto. Prostituto. Van a hablar y anda mucho la jodida. Y por otra ocasión vienes y vas a ver con qué te voy a esperar, güey. ¿No? Pues lárgate a la
1: Oiga, señora, pero usted es una princesa, no se enoje con eso. Usted ya me gustó a mí, la neta.
3: Tu abuela, cabrón. Y para que estaba coqueteando con él y que te le avienta otro. Nomás, ¿y qué te dije? ¿Qué te dije, mi amor?
4: ¿Es que le dije?
3: Pues que entra una llamada de desconocida y este güey la hizo de tu
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0: ese gatillo qué?
1: Maestro, maestro Doggy, anda estrenando,
2: A ver, Erasno, nosotros estrenando entrenador y ustedes estrenando delantero, Brody.
1: Llegó el refuerzo, señores. Llegó el goleador que andábamos buscando. Vamos a ver si ahora sí le pegamos. Ocupamos un killer. ¿Quién es el nuevo jugador que llega a la América? Ahorita les digo de volada. ¿Quién es el nuevo entrenador que llega a los Tigres? Pues de una vez, señores. Ya sabemos que Tigres, desde que se fue el Tuca, le han andado buscando, güey. Se fue Tuca. Llegó Siboldi. Siboldi los hizo campeones, güey, allá contra Chivas. Y luego de repente, después de Siboldi, llegó Coca, porque a Siboldi lo corrieron. Luego Coca se va de repente a la selección, duró 2 días.
0: Y también de allá lo corrieron en corto, ¿no?
1: Coca se va de Tigres y luego lo corren de la selección de volada. Y luego de repente agarran al Chima Ruiz. El Tigres.
0: Chima Ruiz, sí, cierto.
1: El Chima Ruiz. Y luego de repente les dicen que saludos, Panchito. Y luego de repente le dicen a Chima Ruiz, no, pues no nos gustan. Y luego de repente se traen a Miguel Herrera, güey. Llega Miguel Herrera.
0: Estamos enganchados, estamos con un muchacho. Por problemas que el equipo ya se hizo viejo. Ya se hizo viejo el equipo.
2: Y fue campeón también Piojo, ¿no?
1: No fue campeón. Entonces, el Piojo llegó a, creo, a la semifinal y eso, y lo corren por eso, porque dijeron, con los jugadores de los Tigres, esos güeyes tienen secuestrado el equipo, ¿no? Los Guiñac, los Nahuel, eran los que ahí, ¿no? Entonces, cuando Nahuel dice eso al Piojo, lo corren al Piojo y lo traen. Es cuando llega
2: el interino de
1: llega Pizarro, y ya Pizarro es el nuevo entrenador con todos los muchachos que vienen de Lanús, hay argentinos, tenía su equipo, y luego como que le dijeron, mira, no, Pizarro, no vamos a traer las contrataciones que tú querías, y Pizarro dice, pues ya me voy, se va de repente del equipo, y llega el interino que estaba ahorita de las fuerzas básicas.
2: Hizo buen trabajo.
1: Y ahorita llegó Vucetich. Señores, esto es lo que dice Vucetich llegando hoy aquí para Vestidor y Cancha. Esto es lo que dice el entrenador de los ex Rayados del Monterrey.
3: La motivación para uno de venir a una institución que ya me ha tocado en 2 ocasiones estar en ella y que hay algún saldito pendiente que a lo mejor que me ha quedado con la institución por diferentes causas. Sin embargo, creo que esta ocasión viene uno con esa firme intención de mejorar, hacer las cosas bien, buscar lo que siempre uno ha buscado. Es un interinato que se va a seguir estando evaluando. Va a depender de no tomar decisiones precipitadas como lo hemos estado platicando con la gente, la directiva, con Carlos y con Mauricio. La decisión que se toma tiene que ser para bien. Y no tiene que ser una decisión que sea con el tiempo encima, sino porque es una necesidad. Sino ahorita se puede llevar a cabo la labor durante un periodo determinado y después ya se irá evaluando constantemente de acuerdo a los objetivos que se pueden estar teniendo.
2: Ahí está, mi Erasno.
1: Oye, maestro, ¿por qué dice que ya estuvo Vucetich en Tigres?
2: Tigres en algún tiempo bajó a la segunda división, que es lo que nos echan en cara los Rayados siempre, de que nos mandaron a la segunda, pero ya estaba en la segunda, los Tigres. Rayados no lo mandó a la segunda, y muchos dicen, Vucetich lo mandó a la segunda en los Tigres, ¿no? El Tigres ya llegó tarde, Vucetich no lo salvó, pero ganó la Copa México, que es la Copa MX, y se van a la segunda división, y luego lo vuelven a contratar después de años, y pues no pasó nada, ¿no? Estuvo ahí un par de torneos y no pasó nada. El problema que está ahorita Erasno es de que Vucetich está muy identificado con los Rayados, Brody.
1: Pues ahí le va, maestro, ¿cómo no? Vucetich es un entrenador, le dicen el Rey Midas, porque ganó 5 títulos de la Liga MX, el primero con el León en el 92, y luego en el 94 con el Tecos, y luego a Pachuca lo hizo campeón en el 2003, a Monterrey 2 veces, en el Apertura 2009 y Apertura 2010. O sea, ahí va Vucetich, y luego ganó 3 títulos de la Conca Champions, que el América no puede ganar desde hace tantos años. Él se aventó 3 seguiditos en el 2011, 2012 y 2013, y luego 3 campeonatos de Copa MX, 3 copas MX con Tigres.
2: Wow,
1: en el 95, en el Cruz Azul en el 97 y con el Querétaro, fíjate, al Querétaro, güey, listo campeón en el 2016. Un Interliga que se jugaba aquí en los diciembres en Carson, el Interliga, y luego un Recopa de la CONCACAF, Tecos en, con Tecos en el 93. Esa es la carrera de Vucetich, es el nuevo entrenador de los Tigres, maestro.
2: Oye, ¿quién es el nuevo delantero del América?
1: Este vato ha jugado en muchos equipos, colombiano, también se apellida Borja, ¿no? Como Borja, el lateral.
4: ¿Quién es Borja?
1: En el América. El América tiene ya tres, tres colombianos. Este Borja llega del River Plate. El vato le fue bien en River, se puede decir, pero ya sabes, cuando un jugador se va, y más si es en Argentina, pues ya le tiran de todo. Estuvo en River Plate y metió 51 goles en 110 partidos. Su promedio es como, pues sí, que un golecito cada dos partidos y algo, 2.3 así de promedio. Entonces ahí llega el Borja. Es delantero, acuérdense que Henry Martin ya anda en las últimas y pues ahí está, ese es el nuevo jugador de las Águilas del América.
2: Oye, que el Tuca opinó de Vucetich, que no está contento.
1: ¿Por qué? El Tuca nunca está contento, es como usted, maestro. ese güey del Tuca dice que, y es algo que es neta, es Vucetich, es un señor serio, güey, imagínate, este señor Vucetich, la última vez que Chivas andaba bien fue con Vucetich, ¿no? Después de Almeida. Y ahora que llegó Milito y ese rollo. Pero el asunto es de que Tuca dice, ¿cómo van a ser interino Vucetich? Pero yo sé por qué. Pues es que estos vatos, mire, el asunto aquí, maestro, es de que ahorita para muchos es un señor ya grande, ¿verdad? Y también muchos lo ven como que es el rival, el gran va a ver la edad de Vucetich.
2: Sí,
1: no,
2: sí,
1: estoy
2: sí.
1: Hablando como entrenador, güey. O sea, Vucetich lo ven como un hombre de los Rayados del Monterrey. Es como si ahorita llevaran a Jardiné a las Chivas, pues, para que entiendan. Entonces lo que dicen ellos que ese es el pedo. Y el Tuca Ferretti se enoja, dice, ¿cómo que interino Vucetich? Él debería ser el entrenador bien. Como interino, es un entrenador con muchos campeonatos, serio, de fútbol.
4: Y sus credenciales tienen que respaldarlo bien.
1: Ni que fuera el güey del Garbanzo, ¿no? ¿No? O del Erasmo.
4: Tiene
1: pues.
4: Razón. Ah, bueno.
2: Como entrenador, sí. Soy el imbécil, el idiota ahí, sí. Digo, ¿por qué uno va a renegar cuando uno sabe que ahí no?
1: Eso sí.
4: Es verdad.
1: ¿Y el Garbanzo por qué reniega?
4: Porque ahí no. ¿Qué dijo?
2: ¿Qué dijo el maldito Tuca?
5: ¿Sabes qué me da pena también? Por Víctor. Yo creo que Víctor es lo mejor dentro de toda la porquería de decisiones que han tomado Duene, Valenzuela, Culebro, esta gente. Tal vez lo de Víctor es lo menos, porque es un hombre sano, un hombre de fútbol y esto, pero no está empapado de lo que necesita para este puesto. Mucho conocimiento, representantes, presidentes y esto, conocer tanta gente que te va a ofrecer jugadores para que tú puedas reforzar bien tu equipo, la verdad. Yo creo que, para mi gusto, yo creo que Víctor de entrenador, que es lo que yo pensaba, sería ya.
1: Ahí
4: estoy de acuerdo con él, sí.
2: Tonta idea.
1: Muy bien, bueno, pues me da mucho gusto que hablen de fútbol, Erasno, ya me hartaste, quiero decirles que regresamos, pero quería entrar en este momento para decirles que los Tigres del Norte van a 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
2: ¡Vámonos!

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0: bien, señores, buenas tardes. Seguimos con todo esto. Diablito, a ver, alguien, tenías una llamada y colgó, ¿no? ¿Qué es lo que te dijo, Brody? Ahí tienes un micrófono. A ver, ¿qué fue lo que dijo este Brody?
1: Básicamente dijo que eres un estúpido, de que tú dices que somos mandilones cuando en realidad somos mandilones. No solamente existe la palabra mandilón entre una relación, sino que también en el trabajo. La mayoría de gente son mandilones, eso es lo que me quiso tratar de explicarle.
0: O sea que el mandilón aplica no solo para una relación, sino para en el trabajo.
1: Claro, eso es lo que dijo.
0: O sea, por decir, somos mandilones del patrón o la patrona, en este caso de la Choco.
1: Ajá.
0: Muchachos, si su defensa, yo sé que fui muy duro ayer describiendo al mandilón, ¿verdad? Yo sé que fui muy duro, muy profundo, o sea, entré no en el hueso, en el tuétano, Brody. O sea, ¿han visto cuando los inyectan que duele cuando traspasa la piel y luego llega el gordito y luego llega donde llegue, duele? Y luego duele muy poco cuando te inyectan y te pican un hueso, ¿no? Imagínate ahora que le abras el hueso y llegues hasta el tuétano, que ahora está de moda, ¿no? Bueno, imagínense, Brody, que yo lo que dije ayer sobre los mandilones fue un golpe al ADN, o sea, duro, bien explicadito, y lo entendieron, y ¿qué dijeron? En lugar de decir, tiene razón el Doggy, pataleamos, a ver cómo nos defendemos, y llamo, y luego cuelgo, ¿no? Llamo y digo, pues mandilones no nomás es ahí, también todos, o sea, todos somos mandilones. No, Brody, no quieran mezclar, no quieran confundir el que tú a un empleo vas y en el empleo tú estás trabajando y te están pagando por tu trabajo. Que hay unos patrones muy tontos, otros muy buenos, otros muy abusivos, otros muy... O sea, hay de todo, ¿no? Eso es diferente. Ahora, si yo el día de mañana, Garbanzo, estoy en un trabajo y me voy, yo, el maestro Doggy, tengo en el trabajo, por decir, 10 años, yo me voy y en algunos lugares, por ley, recibes una compensación, ¿no?
2: Sí.
0: ¿Cuánto más o menos?
2: Severance, es un porcentaje, maestro, por año, no sé exactamente el cálculo.
0: Vamos a preguntar en
2: California. Son $1,000 por año.
0: Vamos, si tuviste 10 años, son 10,000. Toma 10,000, me dan a mí cuando yo ya dije que no, ¿ok? Choco, ya me voy, 10 años, ya no quiero estar aquí, y creo que te dan cuando te corren, no cuando tú renuncias.
2: Bueno, es que ahí aplica a los beneficios que da el Estado. O sea, si tú te vas, no te toca nada, órale, va. Pero si ellos te despiden, o te descansan, o te hacen layoff, como dicen, pues sí le dan su severance, si es que está en posiciones, me imagino, el negocio, ¿no? De dar eso.
0: Muy bien. Deje pregunto aquí, a ver. Si renuncio a mi trabajo en California, donde laboré 10 años, el empleador está obligado a pagarme por esos 10 años algo. Vamos a ver. Dice, en California, el renunciar voluntariamente, el empleador no está obligado a darle un bono por antigüedad o una indemnización por 10 años laborales. Sin embargo, si está obligado por ley a pagarle todos los salarios que hayas ganado y las vacaciones acumulados. Bueno, vamos a decir ahora que te corrieron, para que vean ustedes, ¿ok? Si me despiden, vean ahorita dónde voy a llegar con esto. En California no existe ninguna ley que te obligue a los empleadores a dar una indemnización por antigüedad o paquete de separación. Severance pay por haber trabajado 10 años, a menos que esté escrito en un contrato. O sea, tampoco. Ahora vamos a decir que está escrito en un contrato. Entonces, vamos a decir, como dice Garbanzo, son 1,000 por año. O sea, ni siquiera en la ley está ahí. Vamos a decir que yo en un empleo me van a dar 10,000 porque me despidieron o porque me fui.
2: Ok.
0: O sea, además de haberme ido, me van a dar una lana. En una relación.
2: Te quita.
0: Exacto.
2: te quitan.
0: O sea, más. Que venga este, más. Que venga este puñetas acá a decirme, hey, todos son mandilones, también el trabajo. Güey, ni siquiera, no sabes ni idea tienes. ¿Qué razón tenías ayer, Garbanzo, y te ignoré? Diciendo que hay gente que, y si ellos no saben dónde están.
2: Es lo que yo le quería entender, ya ve.
0: Y es que ni siquiera entienden lo que les dije. ¿Cómo van a comparar una relación de pareja con el trabajo? Que porque le hago caso al jefe, soy mandilón. No, güey, soy obediente y sé que ese patrón me está pagando. Ustedes, brody, les están haciendo caso a la mujer que no te está pagando, a la que le estás pagando, y que si te vas, te va a quitar todavía la mitad. Si ya tienes, por ejemplo, aquí 10 años de casado ya, te va a seguir quitando lana mientras tú sigas ganando más que ella. Se llama spouse support. Así como el child support es, tienes que darle una lana hasta que se vuelva a casar, y las viejas ya no se casan. Estas viejas se agarran otro y siguen recibiendo lana del brody más la que tú les das. ¿Ok? Ahora, eso no es ahí. Es más, yo creo que estoy perdiendo mi tiempo con explicar esto, pero es dejarlo claro. No quieran comprar ni se quieran sacar mandiloncitos. Óiganlo bien, chiquitines, diría el Garbanzo, mandiloncitos. Ey, cámbienle. Les va a hacer daño. Y los que son mandilones, pero están dispuestos a cambiar. Gracias, brodis. Así se empieza, es incómodo, es como cuando vas al gym por primera vez, bien molido, levantarte, entrar al gym, huele feo el gym cuando vas de primero, y después le agarras cariño, ya regresas.

0: Buenas tardes, señores. Soy el maestro Doggy. Yo creo que no podemos aplicar todo para todas las cosas. Ejemplo, la relatividad, ¿no? Que descubrió nuestro amigo, Einstein. Pues yo creo que no se puede aplicar es que en algunas cosas, pero cuando decimos que es relativo, para decir, ¿el mandilón sufre o no? Pues es relativo, unos no y otros sí. Pero lo que pasa es que a unos se les nota más. Y el otro día lo dijo Silvia Olmedo, la experta. El hombre que es más hombre o más macho no va a aceptar ciertas cosas. Imagínense ustedes que va a llegar un hombre al jale y les va a decir, güey, me siento mal, mi esposa es todo lo que ella diga, brody. O sea, nomás lo que ella dice y no sé cómo. Sé que divorciarme me va a costar esto, no va a ver a mis hijos, o ya sé cómo es, me va a voltear la tortilla, me va a poner en contra de mi jefa, de mis jefes, de mis hermanos, de... Y ese es el rollo que hay detrás de ese mandilón. Y mejor muchos... Yo sé que tengo miles de fans, si no son millones, y ven mis publicaciones, me ven, no me siguen porque... Imagínate, la leona está siguiendo al log y que le ve, oye, es ese pen, ¿no? Y entonces, estos brodis sufren por debajo de la mesa, como dice Luis Miguel. Y yo quise entrar a la búsqueda. Siempre digo Google porque es lo más básico. ¿Para qué me complico diciendo que vamos a ir a un ChatGPT, algo de inteligencia artificial, que lo pueden hacer? Y le puse yo, o le pregunté a Google, beneficios de ser mandilón, ¿no? Ahorita, hombre, han de estar bien emocionados. Oye, ahí viene. A ver,
1: pero... Tiene que haber, ¿no?
0: Sí, claro. Aquí tú le preguntas, aquí va a haber de todo. A ver, aquí hay ser mandilón, término usado para referirse al hombre que atiende el hogar o cede ante su pareja.
1: Lo primero que se equivocó.
0: Me encanta. No me encanta. Pero sí quiero entender este tipo de sistemas que son globales, cómo tienen que tener cuidado a la hora de describir ciertas cosas, ¿no? Entonces, aquí dicen, término usado para referirse al hombre que atiende el hogar o cede ante su pareja. La palabra ceder, si vamos profundamente, ceder es lo que sea. O sea, yo cedo ante ti, yo permito, yo dejo que lo hagas. Eso es ceder. Entonces, aquí es término usado para referirse al hombre que atiende el hogar y que deja hacer lo que quiera su mujer, ¿no? Ofrece grandes beneficios en la salud. Este es lo fregón. Ofrece grandes beneficios en la salud, la estabilidad emocional y la convivencia familiar. Pregúntenle a muchas mujeres y cuando te digan, pues, ¿y tu matrimonio, amiga? ¿Feliz? Tú, puños. A ver, hay que preguntarle al Brody. Porque, ¿cuántas mujeres, sean sinceras, le han preguntado al hombre, como dijo Pandora, ¿eres feliz, mi amor, sin engañar?
1: Nadie la pregunta.
0: ¿Eres feliz, mi amor? O mi bien, sin engañar, ¿no?
1: ¿Usted escucha Pandora, maestro?
0: Son canciones, digo, tengo.
1: Lance también está en su playlist.
0: Tengo algunos años en la industria, son éxitos y por ahí sale, ¿no?
1: Timbiriche y
0: Vaselina. Tú sabes la de.
1: No, digo yo.
0: Me solté el cabello de Gloria Trevi, ¿no?
1: Ah, pero a mí no me da miedo aceptarlo.
0: No, por eso te digo, sí te lo sé.
1: Sí,
0: por eso, entonces, para
1: el
0: que entiendas. Para que entiendas la dinámica. Bueno, ya desviando temas, Garbanzo, Mr. Desviando Temas. El asunto aquí es de que ahora hay un gran beneficio a la salud y la estabilidad emocional y la convivencia familiar. ¿Acaso dice del mandilón? ¿Acaso dice hay un gran beneficio en la salud del mandilón? Yo no voy a decir quién es mandilón aquí o quiénes son. Yo no los veo muy saludables.
1: Y al contrario, ¿no?
0: Yo no los veo muy saludables. Es que hay que analizar todo lo que se escribe y todo lo que se dice en videitos piteros de estos psicólogos de pacotilla en redes para nosotros darnos cuenta de que hay un poquito entre líneas que leer. No digo que todo sea mentira, solo digo que sus verdades van a medias. Y que yo no tengo dudas, pero tampoco pruebas. Ese es el problema. No tengo pruebas, pero tampoco dudas que eso está así, Garbanzo, como cuando lavan el dinero.
1: Vas para acá.
0: Es manchado, está manchado ahí el asunto. Aunque el concepto nació en una carga de burla social, dice, las dinámicas modernas y diversas estudios científicos han demostrado que esta actitud genera ventajas notables.
1: Cálmese, ya apagó, ya descompuso la pantalla.
0: Ah, ya sé.
1: Ya valió, man. No, maestro. Es mandilón de la pantalla porque como ya no la puedo usar, le dijo, ya no me uses.
0: El problema es de que tenemos técnicos aquí que no son muy buenos conectando aparatos, que cuando se pasa esto se desconecten ahí, ¿no? Pero podemos ser que la culpable sea el Doggy, no hay problema.
1: No, pero es que sí, porque su golpe obligó a que se desconectara.
0: Yo le pongo el pecho a las balas, ¿no? Yo no tengo ningún problema. O me victimizo. Y digo, ay, no, me están tratando de mí de que desconecto aparatos. ¿Cómo me veo mejor?
1: Eso se me suena muy familiar. ¿Dónde lo he escuchado?
0: Mira, digo, por mí se desconectó. ¿Fue por el golpe, Kessler? Ya apareció.
1: Con otro golpe se prende.
0: Como las teles viejas. Muy bien, entonces me están diciendo, dice, que salud y longevidad, mejor salud, el ser mandilón. Un estudio de la Universidad de Michigan reveló que los hombres con parejas controladoras y estrictas reportan mejores indicadores de salud. Les dije que les iba a gustar, mandiloncillos, les voy a leer más, para que se defiendan cuando estén peleando. Digan, no, yo estoy tratando mejor de salud, iba a ir al doctor, pero mejor me hice mandilón. Oh.
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0: Buenas tardes, soy su maestro, el maestro Doggy. Estábamos hablando sobre el ser mandilones. El día de ayer les pues ahora sí que como una daga, ¿no? Como dijo Rayleigh, como un cuchillo en la mantequilla, esa canción de Elefante. Y hago referencias a canciones para cuando las escuchen, se acuerden de su maestro. Dicen que ser mandilón ahora, según la descripción de Gemini, que es la inteligencia artificial de Google, dicen y hablan de un estudio en la Universidad de Michigan que reveló que los hombres mandilones con parejas controladoras o estrictas reportan mejores indicadores de salud. Muy bien, voy a hacerle caso al famoso estudio de Michigan. ¿Quién soy yo para poner en duda a los Wolverines?
1: Bueno, pero
0: a los Wolverines.
1: Pero sí puede tener sentido esto, porque si la mujer le dice a su esposo, no comas esas papas, ven, te hice unos vegetales, mi amor, pues ya desde ahí ya, por eso puede demostrar una mejor salud, ¿no? Le hizo caso a su esposa que no comiera cochinero y que comiera sano.
0: Ayer les dije clarito que hay una línea entre alguien que viene a aportar y alguien que te viene a fregar, y tú no has entendido todavía, porque yo no sé si no hablas español. Ya ahora entiendo a Jesús Esquivel cuando viene aquí enojado, ese viejo. Dicen aquí, y voy poco a poco, que dicen que mejora la mejor salud general. En un estudio de la Universidad de Michigan reveló que los hombres con parejas controladoras o estrictas, vámonos. Entonces, definición de controlador. Definición de controladora. A ver. Una controladora es un de mujer.
1: Un controlador aéreo también.
0: Una mujer controladora es aquella que busca dominar, dirigir o supervisar de forma excesiva las acciones, decisiones y el entorno de su pareja, familiares o amigos. Díganme ustedes, en un mundo normal, alguien estable de su cabeza, ¿va a decir que esto te va a ayudar cuando tienes una mujer que de forma excesiva? Ahora vamos con la definición de excesivos, ¿no? Excesiva, perdón. Definición de excesiva. Es un adjetivo en femenino que describe algo que pasa los límites de lo normal, lo razonable, lo justo o lo necesario. Yo no soy Einstein ni soy. Tengo aparatos, dejen de ver. Ratito, métanle ahí. Ser mandilón te lleva a tener una mujer que se pasa los límites de lo normal, lo razonable, lo justo o lo necesario. Y voy a seguir con este, aquí vamos a sacar petróleo, güeyes, ¿va?

0: buenas tardes, señores. Estamos subiendo videos ahí en las plataformas, de Erasmo y la Chocolata, gracias a Chucho, el de la moto, que está acá, gran director de la orquesta de redes ahora, el actor de la película de Gucci. Me recuerdo una canción, ahorita que estoy examinando bien lo que es ser una mujer que, pues, que anda con un mandilón. Y a lo que ya vamos, ¿no? A la canción que decía, de la uva nace el vino, ¿no?
1: Del vino.
0: Y de la uva nace el vino, y del vino nace, no, dice, de la semilla nace la planta nace el vino, de la planta nace la uva, de la uva nace el vino, del vino pasa la botella, de la botella, pues te la tomas, y luego ya que te la tomas pasa a ser... ¿no? Y se pone y haces popó y luego crece el pasto y del pasto se lo come la cabra. O sea, ¿cómo va en la línea del vino? ¿No? Es una canción así. Y acá si vamos y sacamos el hilito de que es una mujer que anda con un mandilón, según un estudio de la Universidad de Michigan, estas universidades pagan millones por estudios. Para le invierte, ¿no? Son muchos estudiantes, unas clases, es un nivel profesional. El Doggy, que es un ignorante que no tiene un diploma aquí, les está diciendo algo, pues, más simplón, ¿verdad? Más simplón, no hay nada de detrás de aquí de que tienen que pagar ustedes. Yo no me metí con 10,000 personas. Yo nada más estoy buscando las definiciones que ellos mismos han agregado a su estudio, porque dicen que mejora la salud en general. La Universidad de Michigan reveló que los hombres con parejas controladoras o estrictas reportan mejores indicadores de salud. Entonces dije, a ver, vamos a ver qué significa controladoras. Y me dice que una mujer controladora es aquella que busca dominar, dirigir o supervisar de forma excesiva las acciones y decisiones del entorno de su pareja, hoy, y también de la familia y amigos. Dije, ah, caray, vamos a ver qué significa excesiva. Entonces dice que un excesivo es en femenino, o sea, una mujer que hace cosas excesivas, describe algo que es para pasa los límites de lo normal, lo razonable, lo justo y lo necesario. Entonces yo soy tonto, yo soy

0: saco mi conclusión propia, usted sabe que la de ustedes, la propia mía de mí, dicen, feliz, y no puede ser saludable que tengas frente a ti una mujer que pasa los límites de lo normal y lo razonable y lo justo y lo necesario. ¿Entiendes? Cuando comes demasiado, garbanzo tiene un nombre, ¿cómo se llama?
1: Glotón.
0: Es gula, ¿no? Entonces, ya pasa lo necesario, ya no es necesario.
1: Sí, tres bocados y ya.
0: La mujer, como tú dijiste hace rato, oiga, maestro, si estás comiendo mal y viene la mujer y te dice no coma, y ya, es chido, que vieja, gracias, ¿no? Pero después te da friegue y friegue, y esto, ya, oye, ya dejé, ya no estoy comiendo eso. Ya entendí. Es que, pero comías, y yo te decía. Y todos muchos dicen, güey, si no me quisiera esta vieja no me diría eso. Pero ellas no lo ven por tu bien, lo ven para controlar. Y es cuando tenemos que describir a fondo este tipo de mujeres. De verdad, ustedes tienen un nombre mandilón. Mujeres, voy a orar por ustedes. Están enfermitas. Están malitas, pues. Ustedes no están bien.
1: Ahora están.
0: Pero alguien les hace creer que están bien, ¿saben quién? Sus comadres, el mandilón que está en la casa. Las otras leonas que se juntan con usted.
1: Ahora todas ya van.
0: Sí, es que cada quien busca su con cada quien, garbanzo. ¿A poco tú te juntas con güeyes que no les gusta algo que te guste a ti?
1: Todos. Los de perro.
0: O sea, ¿qué eres, men? Bueno. Regresamos mañana. Voy a seguir hablando de esto del mandilonismo. Mándenselo a sus mandilones.
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0: siguen los movimientos. Ahora en Perú tembló de 7.1. ¿Eso que pusieron qué es?
1: En de México, Choco, eso es cuando hay una alarma que te dan en México, que es, pues depende de donde estés, ¿verdad? Y dónde es el epicentro. Pero en Colima, en Ciudad de México, en otro lugar, esta es de México.
2: Alerta sísmica. Alerta sísmica.
1: Lo tienen todos los edificios y todo el rollo.
0: Bueno, ahorita vamos a investigar más sobre nuestros hermanos peruanos. 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Y el domingo será esto aquí en Los Ángeles. Vamos con la abogada Leticia Valencia. Abogada, ¿cómo está? Muy buenas tardes.
3: Abogada.
4: Buenas tardes, Choco. Buenas tardes a todos. ¿Cómo están?
1: Beautiful. Qué chido, Choco. Oye, Erasmo, que desde que la abogada encendió las redes ya no te peló, brody.
3: No, yo creo.
1: Oye,
3: que
1: sí,
3: yo,
1: ¿eh?
3: Yo creo que en los DMs ya llegó algo mejor, güey.
5: Colapsaron las redes. Wow, abogada.
0: Oye.
5: Qué bárbaro.
0: A la abogada, comparado contigo, siempre le va a llegar algo mejor. Muy bien, abogada, pues muchísimas gracias por estar con nosotros. Súper profesional, súper profesional, súper trabajadora. Y para ustedes está disponible en el 1-800-333-3676. El día de hoy vamos a hablar, abogada, de las diferencias entre la forma I-90 y la forma I-751, ¿no?
4: Sí, totalmente, porque hay mucha confusión en estas formas. La primera es la renovación de la residencia permanente y la otra es la remoción de condiciones. Entonces le vamos a platicar cuándo se tiene que mandar cada una para que no cometan el error de mandar una cuando tienen que mandar la otra y luego se pueden quedar sin estatus legal. Y por eso les recalco tan importante tener un abogado, porque un abogado te dice cuál es la forma correcta, la manda a tiempo y así es como puedes evitar retrasos en tu caso.
0: Muy bien, vamos con la primera pregunta. ¿Y cuál es la diferencia fundamental, o sea, la importante entre estas dos, entre estas dos, la 1 I-90 y I-157 para un residente de Estados Unidos?
4: Claro, la I-90 es el formulario que se usa para renovar la residencia permanente, la residencia de 10 años. Ya no existen esas residencias que no se vencen, antes sí existían, pero ya el gobierno deshizo con eso, entonces ahora cualquier residente tiene que tener la de 10 años. Para mandar renovarla tienes que mandar la I-90, pero también existe lo que se llama la residencia condicional, que es la residencia de 2 años que te dan cuando te casas con un ciudadano y aplicas para la residencia, pero ese matrimonio no tiene más de 2 años. Entonces el gobierno no te va a dar la residencia de 10 años, te da una de 2 años y tienes que mandar la I-751, que se llama la remoción de condiciones, para poder convertir esa residencia de 2 años en la residencia de 10 años.
0: Muy bien, bueno, ¿y por qué un residente condicional debe presentar la forma I-751 en lugar de la I-90 al acercarse lo que viene siendo el vencimiento de su tarjeta de 2 años?
4: Sí, porque si mandas a la I-90 cuando tienes que hacer la remoción de condiciones, no solamente te van a negar la I-90, pero también vas a perder tu estatus de protección, porque ya dejaste tu residencia condicional que se venza y no mandaste la forma correcta que te da la extensión. Cuando tienes la residencia condicional y mandas la I-751, luego te van a dar un recibo que te da una extensión de 48 meses en tu residencia condicional para que puedas seguir viajando y trabajando sin ningún problema. Pero hay muchas personas que van con notarios o que lo traten de hacer ellos solos y en vez de mandar la I-751, mandan la I-90 y allí luego les resulta que le niegan la I-90 porque no tenían que mandar ese formulario y ahora se quedaron sin estatus. Por eso les recomiendo siempre tener un abogado de inmigración, especialmente para los residentes condicionales, porque cuando mandas la remoción de condiciones, aparte de que te van a dar esa extensión, también tienes que comprobar que tu matrimonio es en buena fe y no te casaste con este ciudadano solamente para tener papeles en los Estados Unidos.
0: Exactamente, hay que tener cuidado con eso, pero todas las dudas se pueden resolver con la abogada. Llámele 800-333 3676, 800-333-3676. ¿En qué situación, abogada, específicas, puede, pues debe una persona utilizar la forma I-90 para gestionar su tarjeta verde?
4: La I-90 se puede utilizar cuando una persona ya se le va a vencer su residencia permanente, la de 10 años, y puedes mandar la I-90 6 meses antes de que se te vaya a vencer, porque luego te mandan una extensión con el recibo de la I-90 para que puedas seguir viajando con esa residencia vencida y la extensión mientras te llega la nueva tarjeta. Pero también, si por ejemplo se te extravió tu tarjeta verde, puedes también mandar la I-90 para que te la reemplacen, o si hay alguna algún dato en la tarjeta verde que está incorrecto, también puedes mandar la I-90. Pero también les quiero recordar algo. Ahorita, como está el gobierno, si van a mandar renovar su residencia y tienen delitos deportables en su historial, esto también puede poner a inmigración que se fije más en tu caso, y hasta pueden enfrentar procedimientos si tienen delitos deportables como de drogas o de violencia doméstica. Así que también les recomiendo que si van a hacer la I-90, lo hagan con un abogado de inmigración, especialmente si han tenido arrestos desde la última vez que renovaron su residencia.
1: Qué chido. Oiga, abogada, ¿y de qué manera ayuda, por ejemplo, usted, un abogado, una abogada, a personas que necesitan presentar la forma I-751 de manera individual debido a un divorcio o a una separación?
4: Es que cuando mandas la I-751, que es la remoción de condiciones, se supone que todavía sigues con el ciudadano o la ciudadana que te consiguió la residencia condicional. Pero si después de esos dos años que te dieron la residencia ya no están juntos porque hubo maltrato, tal vez el ciudadano o la ciudadana se puso tóxico en la relación o tóxica, o tal vez ya se divorciaron, ahora tienes que mandar la solicitud tú solo, pero tienes que demostrarle al gobierno lo mismo. Te casaste por amor hace dos años, pero debido a la situación en esta relación, porque ya no aguantabas a tu pareja, porque hubo infidelidad, no sé, porque por cualquier razón donde ahora ya no están juntos, tienes que mandar pedir una extensión y mandar evidencia para solicitar que todavía calificas para la residencia permanente.
0: ¡Wow! Muy bien, bueno, ahí está. ¿Y qué riesgos, abogada? ¿Y qué riesgos y consecuencias enfrenta un solicitante si se equivoca en la forma y envía la I-90 en lugar de, por ejemplo, la I-751?
4: Es que también nos ha pasado que clientes vienen a nosotros cuando ya les llegó la negación de una I-90, pero porque tenían que mandar la 751. Entonces se quedaron no solamente sin estatus, ya la residencia se les venció, la condicional, y ahora tienen que mandar evidencia para comprobar que no lo pudieron hacer a tiempo, porque la 751 la tienes que pedir dentro de los primeros 90 días antes de que se te vaya a vencer la residencia condicional. Y así hay muchas personas que han mandado la forma incorrecta y luego se quedan sin estatus, luego posiblemente pueden enfrentar procedimientos de deportación solo por no mandar la forma correcta. Por eso siempre les digo, tengan un abogado para cualquier trámite de inmigración, especialmente bajo la 751 y la I-90.
0: Bien. Oigan, y dense un tiempito. Yo sé que nos gusta, de repente hay mucho trabajo, hay cansancio o la desidia, ¿no? Que vienes manejando y no sé qué, y ahí en la casa, pero agárrense unos 5 minutitos, 10 minutitos y llamen, porque la llamada es gratis, o sea, y todas las dudas que tengan, los abogados, les voy a decir la verdad, o sea, hay gente esperando que les llamen ahorita, están desocupados, tenemos gente esperando sus llamadas, marquen ahorita, pregunten, y el teléfono es el 800-333-3676, ¿no, abogada? ¿Dónde más los encuentran?
4: Sí, me pueden llamar para esa consulta gratis para cualquier caso de inmigración, accidentes o casos criminales al 800-333-3676, 800-333-3676. Siempre es mejor llamar que mandar mensajitos y eso, porque ahorita hay mucho fraude, especialmente con eso del WhatsApp. Pero también nos pueden mandar mensajes por Instagram, ahí estamos como @defensora, o pueden visitar nuestra página de defensora.com. Y otra vez les recalco que nosotros no usamos WhatsApp.
0: Muy bien, muchísimas gracias, abogada. Y bueno, ahí ya saben, el teléfono 800-333-3676. Y hasta la próxima, que la pase muy bien.
4: Gracias, igualmente, besitos.
5: Y eras no, princesas, la verdad, qué barro.
6: Es que vi las fotos de la abogada con razón. Era mucho para ti, bro.
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